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1: 7:15.
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Bueno, ya son las 7 de la noche, 20 minutos, 7 de la noche, 20 minutos. Un saludito muy especial para todos los oyentes que siguen conectados a través de la 103.2 FM y www.charalacero.com. Estamos en este espacio La Rocola, un espacio para todos los géneros musicales. Por acá la señora Elsa Benavides nos pide la canción Devuélveme los besos que te di del Charrito Negro. Listo, con mucho gusto. Saludamos también a los oyentes del barrio Comuneros que nos piden la canción Se le prendió el cañal. Saludamos también a Edison Jaimes que nos pide un temita de Vicente Fernández. Así que vamos a estar acompañaditos de estas canciones que han compartido a través del 321-252-2364. Recordando también que este espacio es gracias al patrocinio de Don Benito Cárdenas, quien muy amablemente quiere patrocinar este espacio La Rocola para que usted pueda programar su canción preferida. Vamos con musiquita, Se le prendió el cañal.

0: 7:31.
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0: Avanzamos ya, son las 7 de la noche, 40 minutos. Continuamos en este espacio La Rocola, gracias al patrocinio de Don Benito Cárdenas. Y a esta hora tenemos por acá reportes de sintonía. Saludamos a los oyentes que nos pedían por acá el temita de Ya Borracho, de Herencia de Grandes. Ya acaba de sonar esa canción para complacerlos a cada uno de ustedes. Y por acá también nos envía la señora Minta Pinzón un mensajito. Muy buenas tardes.
1: Buenas tardes, don Isabel. Un saludo aquí para toda la familia. Ya de regreso al rancho. Y para mis hijos, mi esposo y los trabajadores. Y haga el favor y me saluda allá en Charalá a todos los locutores. A Natalie. Y en Charalá me saluda a Pachito y a la señora Lucila Artila, a su familia. Y en La Rayana a la señora Leonor Mesa. Gracias, Dios lo bendiga y haga el favor y me regala la canción La Hija de Nadie. Gracias, Dios los bendiga. Excelente.

0: Bueno, ahí estábamos escuchando La Hija de Nadie, ese temita solicitado por la señora Aminta Pinzón. Recordemos a los oyentes que nos están escuchando y escribiendo que las llamaditas se las debemos hacer vía llamada normal, ya que no podemos recibir llamadas vía WhatsApp. Bueno, por acá nos envían un temita, nos piden la canción de Proyecto 1, 25 horas, así que vamos a escucharla.
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0: momento.
1: ¡7:49!
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1: Siete de la noche, 53 minutos, 7:53. Bueno, estamos cerrando ya este espacio de la Rocola gracias al patrocinio de Don Benito. Hoy estuvimos extrañando la llamada de Don Benito, pero bueno, él nos estará también escuchando a esta hora de la tarde, también escuchando pues esta buena programación que gracias a él podemos llevar a cada uno de sus hogares. Por acá nos pedían el temita de Rafael Orozco, Nostalgia. Bueno, el binomio de Oreo, Nostalgia. Vamos a escucharla y a cerrar por el día de hoy este espacio de La Rocola. Para todos ustedes les deseamos una excelente noche, que puedan descansar, que si Dios lo permite, mañana nos escuchamos a partir de las 4 de la mañana. Nuevamente estaré con ustedes. Tenemos por acá oyente, muy buenos días, muy buenas tardes, noches.
2: Buenas noches.
1: Sí, buenas noches. ¿Con quién tenemos el gusto?
2: Habla con José Luis Díaz de aquí de la vereda del Resguardo.
1: ¿Qué tal? ¿Cómo está? ¿O qué cancioncita quiere escuchar para cerrar ese espacio La Rocola?
2: Me regala la canción de los Serranitos.
1: ¿Cuál?
2: No me acuerdo, pero es de los Serranitos.
1: ¿Pero cuál de los Serranitos? Son muchas canciones de los Serranitos. Bueno, ahí le pongo una canción de los Serranitos, ¿listos?
2: Bueno, listo.
1: Listo, que descanse José Alirio Díaz. Feliz noche, que esté muy bien. Chao, chao. Bueno, vamos a cerrar entonces este espacio de La Rocola, gracias al patrocinio de Don Benito, con dos canciones. Este tema del binomio de oro, Nostalgia, y también un temita de los Serranitos. Los acompaño con mucho gusto, Misael Quiroga.

0: Son las 8.
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0: Son las 8 y 14.
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0: Son las 8:20.
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0: Son las 8 y 29.
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0: Son las 8 y 38.
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3: Yo creo en muchas cosas que no he visto, y ustedes también, lo sé. No se puede negar la existencia de algo palpado, por más etéreo que sea. No hace falta exhibir una prueba de decencia de aquello que es tan verdadero. El único gesto es creer o no. Algunas veces hasta creer llorando. Se trata de un tema incompleto porque le falta respuesta. Respuesta que alguno de ustedes quizás le pueda dar. Es un tema en Technicolor para hacer algo útil.

0: Son las 8:47.
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0: Son las 8:55.
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0: 9.
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0: 9 y 8.
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0: 9:22.
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2: 9 y 25. 9 y 25.
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2: 9 y 26 minutos.
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0: 33.
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1: 9:39.
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0: 9:46.
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9:53. 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

0: yo no creo eso de Tony.
1: Bueno, yo no sé, Brígida, corrígelo. Corrígelo porque él me está mirando ahí.
0: Bueno, si es ahí, yo me imagino que tiene que ser lo que yo voy a decir.
1: Bueno, ve a ver.
0: Vamos a ver si es eso.

0: son las 10 y 1.
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0: Son las 10. 9.
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0: son las 10. 27.
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0: son las 10:39.
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0: Son las 10 y 47.
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0: Son las 10 y 48. Son las 10 y 48.
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0: Son las 10:55.
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0: ¡Sí, señorazo! Buena, den más.
1: 11:02.
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0: 11 y 8.
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11 y 17. 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

0: 11:26.
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0: 11:35.
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0: 11:40.
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2: 11:47.
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0: yo no creo eso de Tony.
1: Bueno, yo no sé, Brígida, corrígelo. Corrígelo porque él me está mirando ahí.
0: Bueno, si es ahí, yo me imagino que tiene que ser lo que yo voy a decir.

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0: Son la 1 de la mañana y 2 minutos.
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0: Son la 1:00 a.m. y 15.
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0: Son la 1 de la mañana. Y 25. Son la 1 de la mañana. Y 25. Son la 1 de la mañana. Y 25.
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0: Son la 1:00 a.m. y 33.
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0: Son la 1:40 a.m.
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0: Son la 1 de la mañana y 47.
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0: Son la 1 de la mañana y 56 minutos.
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0: Son las 2 de la mañana. Y 3.
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0: Son las 2 de la mañana. Y pies.
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0: Son las 2 de la mañana. 18.
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0: Son las 2 de la mañana. ¡Y 25!
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0: Son las 2 de la mañana y 40.
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1: Son las 2 de la mañana y 43. Son las 2 de la mañana y 43. Son las 2 de la mañana y 43.
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0: Son las 2 de la mañana. ¡Y 52!
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0: Son las 2 de la mañana.
1: 59.
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0: Esta es la hora exacta. 3 y 8.
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Esta es la hora exacta. 3 y 16. 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

0: Esta es la hora exacta. 3:23.
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0: Esta es la hora exacta. 3:30.
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1: Esta es la hora exacta, 3:37.
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0: Esta es la hora exacta. 3:46.
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0: Esta es la hora exacta. 3:58.
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0: las 4:04. Son las 4:04. Son las 4:04. Son las 4:05.
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0: Son las 4 y 11.
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0: Son las 4:18.
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0: Son las 4:27.
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0: Son las 4:37.
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1: Son las 4:40.
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3: Cordial saludo a todos los oyentes y a cada una de las personas que a esta hora nos escuchan por medio de esta su emisora. Para nosotros es un gusto poder llegar a sus hogares, a sus sitios de trabajo, a sus vidas, con un mensaje de salud y extender una invitación a cada uno de ustedes a cuidar lo más importante, su salud. 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
4: Muy buenos días, Jorge, y muy buenos días a toda la audiencia que a esta hora nos amplifica. Para mí es un honor. Muchísimas gracias por permitirme llegar nuevamente a sus hogares a través de esta emisora. Es muy importante tener en cuenta que muchas veces nosotros nos descuidamos con nuestra salud. El solo hecho de no consumir de 4 a 8 vasos de agua durante el día ya está afectando nuestra salud, ya que nuestro organismo necesita estar bien hidratado. Lo mismo sucede con el tema de la alimentación. Muchas personas creemos o pensamos que porque nos comemos un plato abundante estamos alimentándonos bien, y sin saberlo, pues lo que realmente estamos consumiendo son alimentos que cargan el hígado, empeoran la digestión, aumentan el colesterol, los triglicéridos, el azúcar en sangre, el ácido úrico, y esto conlleva a un gran número de enfermedades. También es muy importante tener en cuenta el ejercicio, ya que muchas personas pasan no simplemente los días, las semanas, los meses, los años y no ejercitan su cuerpo. Y esto es parte importante para mejorar la oxigenación, para mejorar la movilidad, para fortalecer nuestros músculos, nuestras articulaciones. Por otra parte, está el hecho de ayudar a nuestro cuerpo desintoxicándolo, purgándolo, eliminando formación de parásitos, amebas, amibiasis en nuestro organismo, los cuales conllevan también a generar diferentes enfermedades. Incluso el solo hecho de mantener un hígado sobrecargado o un hígado graso da inicio a un gran número de problemas de salud. Por ello, quiero hoy invitarlo a usted, amable oyente, a participar de una consulta, a participar de una valoración completa, a conocer su estado de salud, ya que este es otro punto también muy importante para poder mantener una buena calidad de vida, y es saber realmente cuál es nuestro estado de salud. 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No siendo más, me despido de todos ustedes deseando que la bendición del Dios Todopoderoso reine en sus hogares y en sus corazones. Que Dios los bendiga.
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6: Bueno, ya son las 4 de la mañana, 45 minutos, 4 de la mañana, 45 minutos. Estamos en este espacio Amanecer Campesino, saludando a todos los oyentes que a esta hora nos están enviando su mensajito a través de nuestro WhatsApp, 321-252-2364. Y bueno, antes de ir con los reportes de sintonía, antes de ir con esos mensajes, audios que han compartido en nuestro WhatsApp, tenemos por acá información, así que también los invitamos para que estén muy atentos.

2015 se debe notificar a colindantes de proyectos de obra para que se manifiesten las observaciones que usted considere con respecto a este trámite. Las normas antes mencionadas buscan, entre otras, el crecimiento ordenado del municipio y garantizar mediante un proyecto previo a la construcción la seguridad de las viviendas que se construyan ante eventos sísmicos, inundaciones y cualquier otro acontecimiento que pueda preverse técnicamente. Igualmente, las normas urbanísticas buscan garantizar a toda la comunidad el uso del espacio público y evitar el conflicto entre colindantes por invasión de propiedades. Informa John Fabián Sáchica Santana, director administrativo de Oficina de Planeación. Convocatoria y Asamblea General de la Junta de Acción Comunal de la Vereda Nacal Bajo del municipio de Coromoro. El suscrito presidente de la Junta de Acción Comunal de la Vereda Nacal Bajo de Cincelada del municipio de Coromoro, departamento de Santander, convoca a todos los afiliados a la Junta de la Junta de Acción Comunal a una reunión de Asamblea General Ordinaria a realizarse el día 3 de octubre del año 2026 a las 8 de la mañana en la escuela. Esto es en la Vereda Nacal Bajo. Para designar los miembros del Tribunal de Garantías y acordar los parámetros para la elección de dignatarios, orden del día, llamado a lista y verificación del quórum. Elección de presidente y secretario, construcción del Tribunal de Garantías, preparación y otros para adelantar la elección de dignatarios, lectura y aprobación del acta de reunión y cierre de la asamblea. Fecha 23 del mes de septiembre. Recordemos que esta reunión es o esta asamblea es el 3 de octubre en la escuela a partir de las 8 de la mañana. Se extravió la placa PZB65D de una motocicleta el pasado viernes 25 de septiembre en el trayecto de la vereda Capellanía a Charalá, Coromoro. En horas de la mañana, se le pide el favor a quien la haya encontrado comunicarse al 321-973-8998 o traerla a los estudios de la emisora. Repito el número, 321-973-8998. 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Atención, habitantes y organizaciones de la cuenca del río Fons. El martes 6 de octubre tendremos una cita para dialogar, compartir nuestros saberes relacionados alrededor del río Fons y construir juntos la síntesis ambiental de la cuenca. La CAS, Corpo Boyacá y el Consejo de Cuenca lo invita a participar en la jornada de construcción de la síntesis ambiental de la fase de diagnóstico de PONCAP del río Fonse. Los esperamos a las 9 de la mañana en el Museo Mucal, en la calle 24, número 1611, en Charalá. Para confirmar asistencia, comunicarse al 322-468-1293, 322-468-1293, o pueden escribir al correo pomcariofonse@gmail.com. 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Participemos hoy, construyamos juntos el futuro de nuestra cuenca. 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
Convocatoria urgente a una asamblea de Junta de Acción Comunitaria.

Nacional de la Vereda Rayana Vaca y Alta. Se convoca a todos los afiliados e integrantes de la Vereda Rayana Vaca y Alta a una reunión para la elección de los dignatarios de la Junta de Acción Comunal. Fecha 10 de octubre, el próximo sábado, a partir de las 10 de la mañana, a partir de las 7 de la mañana, lugar Escuela de la Rayana. Tu participación es muy importante. Si no asisten la gran mayoría de personas, esto puede ser causante de la terminación de la Junta de Acción Comunal de la Vereda, lo cual perjudicaría a toda la comunidad en general. Recordemos, Junta de Acción Comunal, Vereda Rayana Vaca y Alta, sábado 10 de octubre a partir de las 7 de la mañana en la Escuela de la Rayana. El enlace de Renta Ciudadana del municipio de Coromoro se permite informar a las siguientes personas que deben acercarse a la oficina de la Secretaría de Salud del municipio con la Coordinadora de Transferencias Monetarias el próximo 6 de octubre en horario de 8 de la mañana hasta las 12 del mediodía y de 2 hasta las 5 de la tarde a firmar el acta de compromiso y corresponsabilidades. Recuerden que esto es un documento no subsanable y obligatorio. Jenny Rocío Vaquiro Aroca, Carmen Cecilia Sanabria Martínez, para lo cual, si tienen alguna inquietud, comunicarse al 310-813-3540. Por favor, trae el documento original del titular y los documentos de los beneficiarios para poder firmar el acta. Cordialmente, Lida Amparo Ríos Cáceres, Coordinadora de Transferencias Cárdenas, Transferencia, Coordinadora de Transferencias Monetarias, Renta Ciudadana y Devolución del IVA. Atención niños y niñas de Cincelada, llega el concurso de cuentos sobre nuestro territorio. Esta gran invitación, anímate a escribir una historia de tu tierra, de tu gente, de tus paisajes, tradiciones y cultura. Inicia la convocatoria o inició el día 25 de septiembre, plazo máximo para la entrega hasta el 10 de octubre, dirigido a niños de 6 a 12 años de edad. Día de premiación, martes 3 de octubre. ¿Cómo participar? Los interesados en participar, favor hacer llegar el cuento escrito a mano en una hoja o dos páginas. Lugar de entrega en la biblioteca itinerante Recuerdos Viajeros del Corregimiento de Cincela. Atención, municipio de Coromoro invita a los beneficiarios de las veredas Santa Clara y Ture, participantes al programa de luz solar para zonas no interconectadas, a participar en una reunión informativa previa al inicio de la instalación de los sistemas de energía solar. Fecha miércoles 30 de septiembre, 9 de la mañana, lugar biblioteca de Cincelada. Durante la jornada, el personal encargado de realizar las instalaciones brindará información y orientación sobre el proceso, así como las recomendaciones que deberán tener en cuenta los beneficiarios. La asistencia de todos los beneficiarios es muy importante, ya que próximamente se dará inicio a la instalación de los sistemas de energía solar en estas comunidades. Cuatro de la mañana, 54 minutos, vamos a escuchar algunos mensajitos comerciales y ya en contados minutos vendremos con el espacio de los cumpleañeros y ya también en contados minutos, después de leer estos saluditos de cumpleaños, vamos a estar escuchando esos audios, también leyendo estos mensajes que han compartido a través de nuestro WhatsApp y claro que sí, complaciéndolos con algunos de esos temitas musicales que nos han solicitado.

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1: Son las 4 y 56 minutos.
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2: Son las 5 de la mañana.
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0: 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Su esposo Luis Eduardo Pérez y sus hijos Javier, Jenny, Paola, Luis, Liliana Pérez León, nietos, hermanos, yernos, nueras, demás familiares y amigos, invitan a las honras fúnebres y agradecen su compañía en estos momentos. Velación funeraria Orquídea Eterna en Charalá, ceremonia de exequias, parroquia Nuestra Señora de Monguí, el día de hoy, 29 de septiembre a las 3 de la tarde, destino final, cementerio local de Charalá. Por su asistencia quedarán eternamente agradecidos.
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1: Son las 5 de la mañana y 15.
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17: En serio, saludamos y felicitamos a quienes están de cumpleaños. ¡Felicidades!

Ya que es un momento especial para saludar y felicitar a todas las personas que hoy están de fiesta en el día de su cumpleaños, y comenzamos saludando a la señora Ana Dolores Celis Zanabria en la vereda Santa Rosa de Riachuelo. ¡Feliz cumpleaños! Mamá, hoy quiero celebrar mucho más que tu cumpleaños. Quiero celebrar la hermosa persona que eres y todo lo que significas para nuestra familia. Que este nuevo año de vida llegue lleno de salud, de tranquilidad, de alegría, de momentos bonitos. Gracias por ser ese abrazo que siempre hace falta y ese amor que nunca cambia. Feliz cumpleaños, mamá. Te quiero muchísimo y deseo verte sonreír siempre. Feliz cumpleaños para la señora Ana Dolores Celis Zanabria, la vereda Santa Rosa de Riachuelo, porque se ha cumplido un año más de vida. Solo me acuerdo deseos de tus 6 hijos: Fabián, Manuel, Luisa, Luis Alejandro, Ana Isabel y Sergio. Muchas, pero muchas bendiciones. Y para ella, la canción de Lenier, ¿cómo?

Continuamos con este espacio de cumpleaños saludando al señor Noé Correa Puentes en la vereda Montefrío. Feliz cumpleaños, hoy quiero desearte un feliz cumpleaños y agradecer a la vida por permitirme contar con tu amistad. Eres una persona muy querida, de esas que dejan huellas bonitas en quienes tienen la fortuna de conocerte. Que Dios te regale mucha salud, tranquilidad y muchos años más, rodeado del cariño de tu familia y de tus amigos. Un abrazo grande y feliz cumpleaños de parte de los amigos y de la familia Naranjo Mesa. Muchas pero muchas bendiciones para el señor Noé Correa Puentes en la vereda Montefrío por estar cumpliendo un año más de vida, y para él la canción "Que viva nuestro rey".

Bueno, ya son las 5 de la mañana, 30 minutos. Vamos a escuchar la cancioncita romántica del momento y vamos también a escuchar algunos mensajitos comerciales. Y ya en 4 minuticos volveremos con más de estos saludos, de estos mensajes. Así que si usted saludó a su persona que está cumpliendo años, a esta persona especial, ya en contados minutos volveremos con más de estos saludos.

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0: Continuamos en este espacio de cumpleañeros saludando a la señora Ana Dolores Eli Zanahoria en la vereda Santa Rosa de Riachuelo. ¡Feliz cumpleaños!
1: ¡Cumpleaños feliz! ¡Happy birthday!
0: ¡Feliz cumpleaños, mamá! Hoy celebramos tu vida y agradecemos a Dios por el regalo de tenerte. Gracias por tu amor, tus consejos y por estar siempre con ese corazón dispuesto a darlo todo. Deseo que la vida te devuelva en felicidad todo el amor que has entregado. Que nunca te falte salud, tranquilidad y motivos para sonreír. Te amo con todo mi corazón. De parte de tu hijo, Fabián Steven. Muchas, pero muchas bendiciones para la señora Ana Dolores Celis Zanahoria, la vereda Santa Rosa, por motivo de su cumpleaños. Y para ella la canción de Reinaldo Armas. Se titula La Mujer de mi Vida.

Bueno, saludamos nuevamente a la señora Ana Dolores Eseli Zanabria en la vereda Santa Rosa de Riachuelo. Feliz cumpleaños. Hoy quiero agradecerle a Dios y a la vida por tu amor y por cada huella bonita que has dejado en la nuestra. Eres esas personas que hacen que una familia se sienta como en el hogar. Que Dios te regale muchos años más, llenos de salud, tranquilidad y momentos felices. Te quiero muchísimo y deseo que hoy recibas todo el cariño que mereces de parte de tu hijo José Manuel Guaitero y de tu nuera. Muchas bendiciones nuevamente para la señora Ana Dolores Eseli Zanabria en la vereda Santa Rosa, y para ella la canción Que Dios te bendiga de Los Quiroga.

Nuevamente, bueno, saludamos nuevamente a la señora Ana Dolores Eli Sanabria en la vereda Santa Rosa de Riachuelo. Feliz cumpleaños a una mujer muy especial, mamá y nonita. Su amor ha sido un regalo para toda la familia y cada momento a su lado se convierte en un recuerdo bonito. Que Dios te bendiga siempre, te dé mucha salud y te permita seguir compartiendo su cariño y la sonrisa con todos los que te amamos. Feliz cumpleaños, mamá y nonita, de parte de tu hijo Sergio Andrés y de tu nieta Amy Samara. Muchas bendiciones. Y para ella la canción Madre te amaré de Los Gigantes.

0: También saludamos de manera muy pero muy especial el día de hoy a la señora Graciela Suárez Gómez en el barrio Bolívar. ¡Feliz cumpleaños! Hoy cumpleaños una de las personas que hacen que la vida tenga un lugar al que siempre queremos volver. Tú, mamá, ojalá este nuevo año te encuentre rodeada de los pequeños detalles que alegran el corazón. Una buena conversación, una sonrisa inspirada y también un abrazo inesperado y sincero y muchos momentos para disfrutar. Hoy te celebramos, pero también celebramos la fortuna de tenerte. Feliz cumpleaños, mamá, que la vida te siga regalando historias bonitas para contar de parte de tus hijas y de tus nietos. Para la señora Graciela Suárez Gómez en el barrio Bolívar, un feliz cumpleaños. Y para ella la canción de Dani Moreno, Serenata a mi mamá.
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Saludamos a la señora Dolores Celis Zanahoria en el área de Santa Rosa de Riachuelo y celebramos tu vida y la dicha de tenerte a mi lado. Gracias por cada momento compartido, por tu amor y por ser esa mujer que hace especial nuestra historia. Deseo que este nuevo año de vida te traiga mucha salud, tranquilidad, sonrisas y sueños cumplidos. Que nunca olvides lo importante y querida que eres para mí. Feliz cumpleaños, mi esposa, que sigas recibiendo juntos, que sigamos recibiendo juntos muchos capítulos más en nuestra historia. Te queremos muchísimo de parte de tu esposo, Jaime Ríos León. Muchas bendiciones para la señora Ana Dolores Celis Zanahoria en la vereda Santa Rosa por motivo de su cumpleaños y para ella la canción de Presto, la historia más linda.

Bueno, saludamos nuevamente a la señora Dolores Elizanabria en la vereda Santa Rosa de Riachuelo. Mamá, hoy es un día para celebrar tu vida y agradecer por tenerte. Gracias por tu amor, por tus palabras y por cada detalle que nace del corazón. Deseo que este nuevo año llegue con mucha salud, tranquilidad, alegrías, momentos inolvidables, que nunca te falte el amor de quienes te queremos y que siempre tengas una razón para sonreír. Feliz cumpleaños, mamá, te quiero con todo el corazón. De parte de tus hijos, Luisa Fernanda y Luis Alejandro. Muchas bendiciones para la señora Ana Dolores Elizanabria en la vereda Santa Rosa por motivo de su cumpleaños y para ella la canción de Jesse Uribe.

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2: Nuevamente saludamos y felicitamos a la señora Ana Dolores Ecelis Zanabria en la vereda Santa Rosa de Riachuelo. Feliz cumpleaños, querida suegra. Hoy quiero darle gracias a Dios y desearle un día lleno de alegría, de salud y mucho amor. Gracias por tanto cariño, por los consejos y por hacerme sentir parte de la familia. Le deseo de corazón que la vida le siga regalando momentos hermosos y muchas razones para sonreír. Que Dios bendiga siempre su vida y le conceda muchos años más para compartir en familia. Con mucho cariño, su nuera Sandra Milena Barrera y Lian y también Karen. Muchas pero muchas bendiciones para la señora Ana Dolores Elisa Nabria en la vereda Santa Rosa de Riachuelo por motivo de su cumpleaños. Y para ella la canción Mil Gracias Mamá de Edinson Meneses.

Y cerramos este espacio de cumpleañeros y también este espacio de Amanecer Campesino, saludando nuevamente a la señora Ana Dolores Eseli Zanabria en la vereda Santa Rosa de Riachuelo. Hoy es el cumpleaños tuyo, pero el regalo lo sentimos nosotros por tenerte en nuestras vidas. Eres esposa, mamá, compañera y ese corazón que muchas veces está pendiente de todos antes de que de ti misma. Por eso hoy queremos que simplemente disfrutes, sonrías y te dejes consentir. Que este nuevo año venga contigo y con tiempo para ti, momentos que te haga feliz y muchos recuerdos bonitos junto a quienes te queremos. Feliz cumpleaños a la mujer que hace más bonita nuestra familia. Te queremos muchísimo de parte de tu esposo Jaime Ríos León, de tus hijos Fabián, Steven y Luisa Fernanda. Muchas bendiciones para la señora Ana Dolores Celis de Zanabria en la vereda Santa Rosa por motivo de su cumpleaños, y para ella la mujer, para ella la canción de La Mujer Que Amo de Roberto Carlos. Y de esta manera también terminamos este espacio de Amanecer Campesino. Ya viene la celebración de la Santa Eucaristía.

La Santa Eucaristía es medicina para vivir en Jesucristo para siempre. Cristo nos recibe a cada uno de nosotros. 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

0: Buenos días, Padre. Bendecidos por el Señor.
1: Estamos de fiesta hoy con los santos arcángeles Miguel, Gabriel, Rafael. Tres, bíblicamente solo hay tres. Yo no sé si a ustedes en sus redes sociales les mandan un catapacio de arcángeles. Cada rato envían que 7, que 10, que 40. No, bíblicamente solo hay tres, según la Biblia. Bueno, entonces nos encomendamos a estos santos arcángeles, Miguel, Gabriel y Rafael, titulares de Oiba, San Miguel, y de Olival, San Rafael. Oramos por las intenciones del Papa, de cada uno de los aquí presentes, por los devotos del Divino Niño Jesús, hoy martes. Oramos por nuestros hermanos de Riachuelo, toda la semana, por el Padre Víctor y su comunidad. Por Edinson Andrés Sánchez Meneses y Roxana Ardila Mesa, contraerán matrimonio en la parroquia San Antonio de Padua de Pinchote el 10 de octubre. Oremos por todos los enfermos del cuerpo o del alma. El arcángel de los enfermos, ¿quién es? San Rafael, el del pescadito. Los encomendamos a San Rafael. Oramos por todas las personas que están de cumpleaños en el día de hoy. Acción de gracias a Dios Todopoderoso, a los arcángeles San Miguel, Rafael y Gabriel. Bendiciones y favores recibidos familias Castillo Pico y Castillo Montañés. Acción de gracias al cuerpo y la sangre de Cristo, a Nuestra Señora de Monguí. Vida, salud, bienestar, protección, Pedro Cáceres, con ocasión de su cumpleaños. Acción de gracias al Señor de los Milagros y a la Virgen de la Salud del Páramo. Sanación, vida, bienestar, Marcelina Joya y familia Suárez Joya. A la Sagrada Familia de Nazaret, por la salud de José Patrocinio Sanabria Balaguera. Al Señor de los Milagros y a la Virgen de la Salud del Páramo, salud de Elpidia Gómez Pico. Al Señor de los Milagros y a la Virgen de la Salud del Páramo, vida, salud, protección, Isabela Poveda, Luisa Solano, Andrea y Marta Aurora Castro. A la Virgen de la Visitación, vida, salud, protección, bienestar, sabiduría, Germán Darío Posada Reyes y equipo de trabajo. A la Virgen de la Salud y a San José Obrero, por la salud, vida y protección, bienestar, Germán José Posada Rubio y su mami Lady. A San Benito y a la Virgen de Loreto, salud, vida, protección, bendiciones, fortaleza, bienestar, sanación, sabiduría, Valentina Reyes Vega. A Santa Lucía, salud visual de María Dolores Solano y todos los que tengamos problemas en la vista. Puede ser porque ya no vemos casi o porque vemos más de la cuenta. También, cuando uno ve más de la cuenta, está enfermo. Bueno, oremos por todos los inscritos en la Liga Diaria de la Santa Misa, a la Santísima Trinidad, a los santos arcángeles, a María Auxiliadora y a los 12 apóstoles, vida, salud, necesidades, protección y proyectos, familia Márquez, León Márquez García, León Carreño, por el alma de David Niño, cuarto día de novenario, Manuel Antonio López Artila, Jorge Rueda Silva, Guiomar Estela Chacón Barajas, Sergio Augusto Rueda Chacón, Pedro Darío Triana Suárez, Erfan Manuel Verdugo Saosa, Domingo Antonio Márquez, Luis Enrique León Luenga, José Antonio Márquez, Romelia Quintanilla, Alma del Purgatorio, oyente de nuestra emisora comunitaria Charla Estéreo y seguidores del Facebook de la parroquia. En un momento de silencio, cada uno coloque en el altar y a través de este gesto de colocar en el altar en la mano del Señor, para que Él presente, con la intercesión también de la Virgen María y de los santos arcángeles, nuestras intenciones. Quiero orar por la comunidad eclesial San Miguel Arcángel de Confines, en la vereda Pozo Negro, y de Galán, en uno de los sectores de la vereda Las Vueltas, Monterredot. Por ahí he pasado yo. Oramos unos por otros en el nombre del Padre, y del Hijo, y del Espíritu Santo.
0: Amén. Amén.
1: La gracia de nuestro Señor Jesucristo, expresión del amor de Dios nuestro Padre, y de la comunión con el Espíritu Santo, estén con todos ustedes.
0: Y con tu espíritu.
1: Bendigan al Señor ángeles suyos, poderosos ejecutores de sus órdenes, prontos a la voz de su palabra. Reconozcamos delante del Señor nuestros pecados, preparémonos confiadamente para celebrar esta Eucaristía pidiendo perdón. Señor, ten misericordia de nosotros.
0: Porque hemos pecado contra ti.
1: Muéstranos, Señor, tu misericordia.
0: Y danos tu salvación.
1: El Señor en su bondad, perdonando nuestros pecados, purifica nuestras vidas y nos conduce a la vida eterna.
0: Amén. Amén.

0: gloria a Dios en el cielo.
1: Y en la tierra paz a los hombres que ama el Señor.
0: Por tu inmensa gloria te alabamos, te bendecimos, te adoramos, te glorificamos, te damos gracias, Señor, Dios Rey Celestial, Dios Padre Todopoderoso, Señor Hijo Único, Jesucristo, Señor Dios, Cordero de Dios, Hijo del Padre, tú que quitas el pecado del mundo, ten piedad de nosotros. Tú que quitas el pecado del mundo, atiende nuestras súplicas. Tú que estás sentado a la derecha del Padre, ten piedad de nosotros. Porque solo tú eres santo, solo tú, Señor, solo tú, Altísimo Jesucristo, con el Espíritu Santo, en la gloria de Dios Padre. Amén. Oremos. Padre Celestial, que con admirable sabiduría distribuye los ministerios de los ángeles y de los hombres, concédenos por tu bondad que nuestra vida esté siempre protegida en la tierra por aquellos que te asisten continuamente en el cielo. Por nuestro Señor Jesucristo, tu Hijo, que siendo Dios, en la unidad del Espíritu Santo, vive y reina contigo por los siglos de los siglos.
2: Amén.
0: Amén. Amén. Tenga la bondad y se sienta.
3: Lectura del libro del Apocalipsis. Hubo un combate en el cielo. Miguel y sus ángeles combatieron contra el dragón, y el dragón combatió él y sus ángeles. Y no prevaleció, y no quedó lugar para ellos en el cielo. Y fue precipitado el gran dragón, la serpiente antigua, el llamado diablo y Satanás, el que engaña al mundo entero, fue precipitado a la tierra y sus ángeles fueron precipitados con él. Y oí una gran voz en el cielo que decía: ahora se ha establecido la salvación y el poder y el reinado de nuestro Dios y la potestad de su Cristo, porque fue precipitado el acusador de nuestros hermanos, el que los acusaba ante nuestro Dios día y noche. Ellos lo vencieron en virtud de la sangre del Cordero y de la palabra del testimonio que habían dado, y no amaron tanto su vida que temieran la muerte. Por eso estén alegres, cielos, y ustedes que habitan en ellos. Palabra de Dios.
1: Te lo vamos, Señor.
4: Delante de los ángeles dañaré para ti, Señor.
1: Delante de los ángeles dañaré para ti, Señor.
4: Te doy gracias, Señor, de todo corazón, porque escuchaste las palabras de mi boca. Delante de los ángeles dañaré para ti, me postraré hacia tu santuario.
1: Delante de los ángeles dañaré para ti, Señor.
4: Daré gracias a tu nombre por tu misericordia y tu lealtad, porque tu promesa supera la tu fama. Cuando te invoqué, me escuchaste, acreciste el valor en mi alma.
1: Delante de los ángeles dañaré para ti, Señor.
4: Que te den gracias, Señor, los reyes de la tierra, al escuchar el oráculo de tu boca, canten los caminos del Señor, porque la gloria del Señor es grande.
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0: El Señor esté con ustedes.
1: Y con tu espíritu.
0: Del Evangelio de Jesucristo según San Juan.
1: Gloria a ti, Señor.
0: Vio Jesús que se acercaba Natanael y dijo: ahí viene un israelita de verdad en que no hay engaño. Al escucharlo, Natanael le dijo: ¿desde cuándo me conoces? Jesús le contestó: antes de que Felipe te llamara cuando estaba debajo de la higuera, te conocía. Natanael respondió: Rabí, tú eres el Hijo de Dios, tú eres el Rey de Israel. Jesús le contestó: Natanael, por haberte dicho que te vi debajo de la higuera, crees. Verás cosas mayores. Agregó: en verdad les digo, van a ver el cielo abierto y a los ángeles de Dios subir y bajar sobre el Hijo del Hombre. Palabra del Señor.
1: Gloria a ti, Señor Jesús.

0: tenga la bondad, y se sientan. Bueno, hoy, santos, ¿qué? Arcángeles. Mañana, miércoles. No. Mañana, miércoles, San Jerónimo. ¿Quién era? Nada más y nada menos, quien se tomó la tarea, no sé cuánto tiempo le llevaría, de reunir todos los libros de la Biblia, todos, escritos en cuántos idiomas. Yo no sé en cuán, griego, hebreo, arameo, toda esa cosa. Y los pasó a un solo idioma, el latín, de los diferentes idiomas en que fue escrito, al latín. Y gracias al trabajo de él, los textos de la Biblia fueron unificados en un solo idioma. Después se autorizó que la Biblia que estaba en latín se tradujera a nuestro propio idioma. ¿Para qué? ¿Para qué? ¿Para qué la pasaría a nuestro propio idioma? ¿Para qué? Para que la entendamos. ¿Qué día me tocó el programa? ¿Cómo es que llama el programa de la parroquia? Dialogando con Dios. Y yo digo tantas cosas. Yo decía, yo no sé por qué a estas alturas de la vida hay gente que quiere que la misa vuelva a ser en latín. ¿Hay gente así? Eso, mire, por montones, hasta curas, jovenciticos, ordenados ayer, que quieren que la misa vuelva a ser en latín. Yo decía, ¿para qué? Si no la entienden en español, si no la entienden en español, ¿qué tal que les hablemos en latín? Menos. Y yo preguntaba, ¿por qué será que quieren que vuelva a ser? Ay, padre, es que más solemne, es que se trata de solemnidad. O se trata de que entendamos lo que Dios nos quiere decir. Bueno, eso es un paréntesis. ¿Mañana qué es? Miércoles, día de San Jerónimo. Y se acaba nuestro mes de amor y amistad. Y mes de la, no, la mes de la Biblia, no. La Biblia será ayer, hoy y siempre. Me encantó llegar ayer, antier a la Siberia y ver allá el altar a la Biblia. Hermoso estaba ese altar que le hicieron a la palabra de Dios. Bueno, pasado mañana, 1 de octubre, pero ¿qué?
1: Santa Teresita.
0: Santa Teresita, patrona de las misiones. ¿Y al otro día?
1: Los santos ángeles.
0: No es al otro día de los arcángeles. El día de los santos ángeles, el 2 de octubre. Ángel de la guarda, mi dulce compañía, no me desampares ni de noche ni de día, hasta que me ponga en paz y alegría con todos los santos, Jesús, José y María. De las primeras oraciones que aprende uno de chiquitín. No, de chiquitín, no, de niño. De niño. Por ahí alguien me miró y le dio risa. De niño. El ángel de la guarda. ¿Qué se dice de los ángeles? Que hay como varias... Iba a decir categorías, pero es que a mí no me gusta eso, las categorías, no me gusta. Tarde que aquí en la tierra vivimos de categorías. Nivel 1, nivel 2, nivel 3, nivel 4, ahora es que C1, A2, A3, A4, C1, C2, C9, C10, pobreza absoluta y yo no sé qué. Tarde que nosotros nos encargamos de eso. Poner eso también en el cielo me parece terrible. Pero la oración colecta nos ubica más. La oración colecta, sí. No habla de categorías. ¿De qué habla? ¿Ah? No, apenas blanquean los ojos. ¿Cómo? La oración colecta de los santos arcángeles no habla de categoría de ángeles, habla de ministerio de los ángeles y los hombres. ¿De qué habla? No habla de categorías. Señor, tú que distribuiste los diferentes ministerios de los ángeles y de los hombres en una sola categoría, pero cada uno con un ministerio distinto. El ejercer este ministerio o aquel otro no hace que yo sea de más categoría. ¿Será que el catequista es de más categoría que el que lee en misa? No. ¿Será que el que lee en misa es de más categoría que el que pide la ofrenda? No, no, que son los mismos. Los mismos que leen son los que piden la ofrenda. No. Ejercer este... Podríamos preguntarnos, Padre, y si en la iglesia hay ministerios, no solamente para ustedes, sino también para los laicos, ¿cuál ministerio es de más? Ninguno. Porque todos son ministerios de con la misma categoría, son ministerios de ser. Son ministerios, en final se pueden resumir en uno solo. Ministerio de servicio. Del servicio. Yo sirvo en mi condición de sacerdote, ustedes las religiosas en condición de religiosas, ustedes los laicos en condición de laicos, y cada laico de acuerdo a los dones y carismas que ha recibido. Así. Pero en orden a los ministerios, de los ministerios, se habla de varias clases de ángeles. Ángeles, ¿qué más? Arcángeles, querubines y serafines. Ángeles, arcángeles, querubines y... ¿Cuál de los cuatro de más categoría? Todos tienen igual. Pienso yo, quizá no hablo en una herejía y mañana me excomulguen. Todos de igual categoría. Otro, ¿los ángeles son hombres o son mujeres? ¿Ah? Lo digo de otra manera. ¿Los ángeles son de sexo masculino o de sexo femenino? No tienen sexo. No tienen sexo. Eso es lo que me enseñaron a mí cuando me dieron. Hay una untadita sobre el tema de los... No tienen sexo. No tienen sexo. ¿Los ángeles tienen cuerpo? Tampoco. Entonces dirían, Padre, pero entonces ¿por qué a eso les pusieron cuerpo? ¿Y por qué a esto les pusieron? Tampoco tienen cuerpo. Porque los ángeles son seres. Los ángeles son seres espirituales, que ya el arte y la mente de los seres humanos y algunos elementos extraídos de la Biblia llevaron a los artistas a corporizar los espíritus de los ángeles. Es otra cosa, y nos vamos a encontrar a unos ángeles como los que hay acá en el templo, con las alas hacia, con las plumas hacia abajo, en actitud de adoración. Por eso son los guardianes del, los ángeles custodios siempre del Santísimo, siempre van a estar con las alas recogidas. Los ángeles de la guarda, los nuestros, no los del custodio, van a estar con las alas hacia arriba. Es cuestión de diferenciar una cosa de otra. Bueno, ¿qué más les digo? No más. Una palabrita, una frase que me llamó muchísimo la atención acá de este texto. Los ángeles vencieron al dragón en virtud de la sangre del cordero y de la palabra del testimonio que habían dado, y no amaron tanto su vida que temieran la muerte. Oiga, esa frase. No amaron tanto la vida que le tuvieran miedo a la... No amaron tanto la vida para que le tuvieran miedo a la muerte. Y nosotros, ¿Ah? Nosotros. Apenas que nos dio un dolorcito, ¡ay, voy a morir, Dios mío, me voy a morir! Todos nos vamos a morir. Todos nos vamos a morir, ¿o no? Claro que todos nos vamos a morir algún día. La pregunta es, ¿por qué el miedo a la muerte? Es la pregunta, ¿por qué el miedo a la muerte? Pues habría un sinnúmero de razones. Esta mamá le tiene miedo a la muerte porque tiene tres niños, uno de 2 días de nacido, el otro de 1 añito, el otro le da miedo irse, no por ella, sino por dejar a los niños solos, solos. Hasta justificable, ¿no? Otro le tendrá miedo a la muerte porque no está seguro si se va a salvar o se va a condenar. Pues, de acuerdo a la manera de uno de vivir, ya sabrá a dónde le toca, ¿o no? Padre, es que me angustia la muerte porque no sé para dónde me toque. Usted sí sabe para dónde le toque. El que escucha mis palabras y las pone en práctica, se ganará el reino de los. El que escucha mis palabras y las practica, no todo el que diga Señor, Señor, entrará en el reino de los cielos, mas todos los que escuchen la palabra de Dios y la pongan en práctica, ya se lo están ganando. Entonces ahí, miremos nuestra vida con relación a esa sola frase. Usted sabe o no sabe para dónde va, derecho a dónde va. Si escuchamos la palabra de Dios y la ponemos en práctica, ya sabemos ese camino a donde nos lleva. Pero si nos entra por una oreja y nos sale por la otra, ya sabemos también para dónde nos lleva ese camino. No todo el que diga Señor, Señor, entrará en el reino de los cielos. En estos días, en relación con los textos de estos días, no es el que pretenda ser grande delante de los hombres el que entrará en el reino de los cielos. Quien quiera entrar en el reino de los cielos, a Dios soberbia, a Dios orgullo, a Dios prepotencia, porque eso le cierra. Con eso usted mismo, con eso, no, yo dije una burrada, con eso usted mismo se cierra las puertas de él. Con eso mismo usted se cierra, no es que Dios se la cierre, porque Dios no quiere la muerte del pecador, domingo pasado. Él quiere que el pecador se convierta ahí y viva. ¿De quién es el reino de los cielos? Vio un niño cercano, vio un niño por ahí, lo acercó y le dijo, porque es que los apóstoles estaban peleando a ver cuál de ellos era el más grande y el más importante, ayer. ¿Cuál era el más grande y más importante? Ustedes no peleen por eso. No peleen por ser grandes e importantes. Esfuércense por ser como un niño. ¿Sí? Porque el que se hace como un niño en la humildad, en la sencillez y todas las cosas bonitas, será el más grande en el reino de los cielos. Entonces, podemos llevarnos una sorpresa. Que el más grande aquí en la tierra sea desconocido en el cielo, y tanto afán de buscar reconocimientos en la tierra, ¿vale? Con unas ganas de buscar reconocimientos. El que busca reconocimientos en la tierra perderá su reconocimiento en él. ¿Cómo espera tener reconocimiento en el cielo si ya lo estuvo en la tierra? Si ya lo estuvo en la tierra. Ya está más que recompensado, ya está más que pago. Ahora, ¿cómo era la frase que yo leí? Se me olvidó. Tocó volver a leer. ¿Qué dice acá? No amaron tanto la vida que temieran. No amaron tanto la vida que temieran la muerte. Qué bonito, qué bonito. ¿Qué dice en relación a esa frase la Biblia? El que quiera salvar su vida, todo aquel que en la tierra deje de ser testigo mío y dar testimonio solo con el propósito de salvar la vida, perderá. Pero todo aquel que por mí y por enfrentar el mundo con las armas del Evangelio y pierda la vida, la salvará. Quien quiera guardar su vida en este mundo por miedo a los hombres, perderá la vida eterna. Pero aquel que esté dispuesto a que le quiten la vida por el Evangelio, tendrá vida en abundancia. Es decir, vida, vida eterna. Mira, Padre, eso es como raro. Es que así es Dios. De los seres más raros que hay en el mundo es Dios. Es el ser más raro de todos los seres. El más raro de todos. Que así le ofendamos 5,000 veces al día, 5,000 veces nos perdona. ¿Eso no se nos hace raro? Claro que se nos hace raro, porque es que es la persona más rara del mundo. ¿No nos parece raro la oración colecta de esta semana? Que Dios manifieste su grandeza y su poder, no barriendo y acabando con todo el que se le acerque y le haga estorbo. Que Dios manifiesta su grandeza y su poder con perdón ¿y qué? ¿Eso no es raro? Pues claro que es raro, porque Dios es el ser más raro que habremos conocido en el mundo, y más raros que Él no habrá nadie, ni un burro con rayas, porque ya no es burro, es una cebra, ¿sí? O un camello con una sola joroba, porque si no tiene... Si el camello tiene una sola joroba, no es camello, es un dromedario. Oremos. Para que entendamos el contrasentido que Dios nos propone. Es que eso no tiene sentido, decimos. No tiene sentido. Eso no tiene sentido. Pues es que así es Dios. Porque los planes de Dios son totalmente distintos a los nuestros. Y cuando mis planes no están aprobados por los proyectos y la voluntad de Dios, ahí como que nos molestamos con Él. Pero todos los días le decimos, aquí estoy, Señor, para hacer tu voluntad. Gloria al Padre, al Hijo y al Espíritu Santo.
2: Como era en el principio, ahora y siempre, por los siglos de los siglos. Amén.

0: Oremos, hermanos, para que decididos a entregar la vida por Cristo y su mensaje, todos seamos agradables a Dios Padre Todopoderoso.
1: El Señor reciba de tus manos este santo sacrificio para alabanza y gloria de su nombre, para nuestro bien y el de toda su santa Iglesia.
0: Te ofrecemos, Señor, este sacrificio de alabanza. Te suplicamos con humildad que, llevado ante tu majestad por manos de los ángeles, lo recibas en tu bondad y sea provechoso para nuestra salvación, por Jesucristo nuestro Señor.
1: Amén.
0: El Señor esté con ustedes.
1: Y con tu espíritu.
0: Levantemos el corazón.
1: Lo tenemos levantado hacia el Señor.
0: Demos gracias al Señor nuestro Dios.
1: Es justo y necesario.
0: En verdad es justo, necesario, deber nuestro darte gracias siempre, aquí y en cualquier parte. Señor Padre Santo, Dios Todopoderoso y Eterno, proclamar tus alabanzas en tus ángeles y arcángeles, pues lo que se honra verdaderamente en ellos redunda en grandeza de tu gloria y majestad. Siendo ellos dignísimos de todo honor, tú eres inmenso y has de ser reconocido sobre todas las cosas y todos los seres por Cristo Señor nuestro. Por él multitud de ángeles celebran tu majestad. A ellos nos unimos con gozo y adoración aquí en la tierra, cantando sin cesar el himno de tu gloria.

Santo eres en verdad, Señor, fuente de toda santidad. Te pedimos que por la efusión del Espíritu Santo santifique este pan y este vino, convirtiéndolos para nosotros en el cuerpo y la sangre de Jesucristo nuestro Señor. Cuando iba a ser entregado a su pasión voluntariamente aceptada, tomó pan. Te bendijo, lo partió y se lo dio, diciendo: tomen y coman todos de él, porque esto es mi cuerpo, que será entregado por ustedes.

Del mismo modo, después de cenar, tomó el cáliz, te dio gracias, te bendijo y lo pasó a sus discípulos diciendo: tomen y beban todos de él, porque este es el cáliz de mi sangre, sangre de la alianza nueva y eterna, que será derramada por ustedes y por muchos para el perdón de los pecados. Hagan esto en conmemoración mía.

0: Así pues, Padre, al celebrar el memorial de la muerte y resurrección de tu Hijo, te ofrecemos el pan de vida, el cáliz de salvación. Estamos aquí dándote gracias porque nos hace dignos de servir en tu nombre. Humildemente te pedimos que el Espíritu Santo congregue en la unidad a quienes participamos del cuerpo y la sangre de tu Hijo. Acuérdate de tu Iglesia extendida por toda la tierra, con el Papa León, con nuestro administrador apostólico Luis Augusto, con todos los obispos, presbíteros, diáconos, religiosos, religiosas y laicos comprometidos. Lleva a la Iglesia a su perfección en el amor. Acepta y toma las intenciones puestas en el altar al comienzo de la Eucaristía, las que hay en el corazón de cada uno de nosotros. Acuérdate de nuestros hermanos que durmieron con la esperanza de resucitar. A todos los que han muerto en tu misericordia, admítelos a contemplar la luz de tu rostro. Oremos un momentico por la persona que será sepultada hoy, una señora. Oremos por la persona que va a ser sepultada mañana. Tenemos exequias hoy y mañana. Oremos anticipadamente por ellos. Ten misericordia de todos nosotros. Así con la Virgen María, Madre de Dios y Madre nuestra, San José, su esposo, los apóstoles y cuantos vivieron en tu amistad a través de los tiempos, merezcamos por tu Hijo Jesucristo compartir la vida eterna y cantar tus alabanzas. Por Cristo, con Él y en Él, a ti Dios Padre, omnipotente, en la unidad del Espíritu Santo, todo honor y toda gloria por los siglos de los siglos.
1: Amén.
0: Amén. Llenos de confianza, oramos como Cristo nos ha enseñado. Padre nuestro, que estás en el cielo, santificado sea tu nombre. Venga a nosotros tu reino. Hágase tu voluntad en la tierra como en el cielo. Danos hoy el pan de cada día. Perdona nuestras ofensas, como también nosotros perdonamos a los que nos ofenden. No nos dejes caer en la tentación. Líbranos del mal. Líbranos, Señor, de todos los males. Concédenos la paz en nuestros días, para que, ayudados por tu misericordia, vivamos siempre libres de pecado, protegidos de toda perturbación, mientras anhelamos la feliz esperanza y la venida gloriosa de nuestro Dios y Salvador Jesucristo.
1: Tuyo es el reino, tuyo el poder y la gloria por siempre, Señor.
0: Señor Jesucristo, que dijiste a los apóstoles, la paz les dejo, la paz les doy. No tengas en cuenta nuestros pecados, sino la fe de tu Iglesia. Conforme a tu palabra, concédenos la paz y la unidad, tú que vives y reinas por los siglos de los siglos.
1: Amén.
0: La paz del Señor esté con todos ustedes.
1: Y con tu espíritu.
0: Decididos a entregar la vida por Cristo y su Evangelio, dense en el saludo de la paz.

0: Aquí está Jesucristo. Es el Cordero de Dios, es el que quita el pecado del mundo.
1: Señor, no soy digno de que entres en mi casa, pero una palabra tuya bastará para sanarme.

0: Te doy gracias, Señor, de todo corazón. Delante de los ángeles cantaré para ti. Oremos. Alimentados con el pan del cielo, humildemente te pedimos que, sostenidos por su fuerza, avancemos con valentía en la senda de la salvación, bajo la fiel protección de todos los ángeles, por Jesucristo nuestro Señor. Doy la bendición y luego hago la novena de confianza al Divino Niño. El Señor esté con ustedes.
1: Y con tu espíritu.
0: Con la bendición del Padre y del Hijo y del Espíritu Santo podemos ir en la paz del Señor.
1: Demos gracias a Dios.
0: Niño amable de mi vida, consuelo de los cristianos, la gracia que necesito pongo en tus divinas manos. Tú que sabes de mis pesares, pues todos te los confío, da paz a los angustiados, alivio al corazón mío. Aunque tu amor no merezco, no recurriré a ti en vano. Eres el Hijo de Dios, auxilio de los cristianos. Acuérdate, niño santo, que jamás se oyó decir que alguno te haya implorado sin tu auxilio recibir. Por eso, con fe y confianza, humilde y arrepentido, lleno de amor y esperanza, este favor te pido. Padre nuestro, que estás en el
1: cielo, santificado sea tu nombre. Venga a nosotros tu reino, hágase tu voluntad en la tierra como en el cielo. Danos hoy nuestro pan de cada día. Perdona nuestras ofensas, como también nosotros perdonamos a los que nos ofenden. No nos dejes caer en tentación y líbranos del mal. Amén. Dios te salve María, llena eres tú de gracia, el Señor es contigo. Bendita tú eres entre todas las mujeres, y bendito es el fruto de tu vientre, Jesús. Santa María, Madre de Dios, ruega por nosotros, pecadores, ahora y en la hora de nuestra muerte. Amén. Gloria al Padre, al Hijo y al Espíritu Santo. Bendecirnos con amor y danos tu paz. Bendecirnos con amor y danos tu paz. Bendecirnos con amor y danos tu paz. Bendecirnos con amor y danos tu paz. Bendecirnos con amor y danos tu paz. Bendecirnos con amor y danos tu paz. Bendecirnos con amor y danos tu paz. Gracias, Padre.
0: Bajo tu amparo nos acogemos.
1: Santa Madre.
0: Santa Madre de Dios, no desprecie las oraciones que te dirigimos en nuestras necesidades. Antes bien, líbranos de todo mal y peligro, oh Virgen gloriosa y bendita. Nos vamos acompañados de los santos arcángeles. Que estén bien.
1: Gracias, Padre.

0: puedes comprobar.
1: A vivir lo que hemos celebrado con amor. 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

0: Muy buenos días, este es su espacio informativo Despierta Charalá con las noticias más importantes a nivel local, regional y nacional. Bajo la dirección de Lilia Sofía Salazar Jiménez, los acompaña en control y presentación Misael Quiroga. Bienvenidos.
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0: Estos son los titulares para el día de hoy, martes 29 de septiembre del año 2026. Caficultores de Charalá, Coromoro, Ocamonte y El Encino podrán participar en convocatoria para destacar la calidad de su cosecha. Policía de Turismo destaca jornada de promoción y protección del patrimonio de Charalá durante el Día Mundial del Turismo. Alcaldía de Charalá acompaña y vigila la prestación de los servicios de salud. Consejo del POMCA del Río Fonse realizó visita de campo al Santuario de Fauna y Flora. DIAN y Unisan Gil llevarán punto móvil de atención a la comunidad. Policía reporta resultados operativos en la provincia guanentina.
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0: saludo muy especial para todos los amigos de nuestra emisora comunitaria y amiga Charalá Estéreo. La Alcaldía Municipal de Charalá, la Secretaría de Agricultura y la Federación Nacional de Cafeteros tiene una invitación muy especial para todos los caficultores de Charalá, de Coromoro, de Ocamonte y El Encino. Tiene que ver con una convocatoria de mostrar la calidad de su cosecha. Para esta información y para esta gran invitación nos acompaña el día de hoy don Efraín Mesa Quintero, quien es el secretario de Agricultura y Economía de nuestro municipio, que nos trae esta información. Don Efraín, cordial saludo.
1: Claro que sí, Misael, muchísimas gracias a toda la comunidad de Charalá Estéreo, a todos los que nos ven y nos escuchan. Darles un cordial saludo de parte de la administración municipal. Efectivamente, los días 1 y 2 de noviembre, a la par con el Gran Concurso Nacional del Tiple, estaremos celebrando el cuarto Festival Región Pienta de la Taza Cafetera. Están invitados todos los caficultores que deseen participar de este evento, de traer sus cafés, de seleccionar sus cafés, sus mejores productos, y traerlos, presentarlos en su cooperativa de cafeteros. Estamos hablando de Charalá, aquí en el casco urbano, estamos hablando de Cincelada, Coromoro, estamos hablando de Encino y estamos hablando de Ocamonte, para que puedan traer sus productos. ¿Cuánto deben presentar? 80 kilos de café muy bien seleccionado en sacos de 40.6 kilos por saco, el mejor que puedan beneficiar. Recuerden que estamos en un concurso mostrando la mejor calidad del producto de nuestro café de la región Pienta. Nosotros tenemos como fecha de acopio hasta el 20 de octubre. 20 de octubre se cierran ya las fechas, obviamente ya se han iniciado tiempo atrás, y en su punto de la cooperativa más cercano, ya sea Cincelada, ya sea Coromoro, ya sea Ocamonte, ya sea Encino, que puedan entregar este producto en las dimensiones que hemos manifestado, 80 kilos en un micro lote de 80 kilos, pero en dos sacos de 40.6 kilos por saco. 40.6 porque se supone que el destare o el peso del empaque tiene 600 gramos, entonces nos tienen que quedar 40 kilos libres por cada saco que presentemos. Qué bueno sería contar con ustedes, amigos cafeteros, que quieran traer sus productos, cafés que no excedan la humedad del 11.5 y que no estén por debajo tampoco del 10%, que no tengan una broca superior al 2% y que puedan tener una taza limpia. Eso de la taza limpia, pues obviamente se va a ganar en el laboratorio. Invitados cordialmente, Alcaldía Municipal de Charalá, estamos entrando en la cuarta versión del Festival Región Pienta del Café y la Taza Cafetera Antonio Santos Plata.
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0: Pasado domingo 27 de septiembre fue el Día Mundial del Turismo y nuestro municipio Charalá Santander hizo una serie de actividades para conmemorar esta fecha tan especial. Nos encontramos con el subintendente Andrés Zárate, quien es integrante de la Policía de Turismo de nuestro municipio, quien nos da el balance de estas actividades que se realizaron.
3: Muy buenas tardes a todos los oyentes y las personas que nos pueden ver a través del Facebook. Sí, como lo dice aquí compañero Misael, en el marco de la conmemoración del Día Mundial del Turismo, nosotros, la Policía Nacional y como Policía de Turismo, se llevó a cabo una destacada jornada en el municipio de Charalá, orientada a exaltar la riqueza histórica, cultural y natural de este municipio. Durante la actividad realizamos acciones de sensibilización con propios y visitantes sobre la importancia de preservar y cuidar el patrimonio, el respeto por medio ambiente y la promoción de un turismo seguro y sostenible. Asimismo, como parte fundamental de la jornada, se hizo entrega de los árboles a los niños guardianes del turismo, con el fin de fomentar la conciencia ecológica y garantizar la conservación de los recursos naturales del municipio. Con esta iniciativa, pues, la institución reafirma su compromiso de acompañar a los prestadores de servicios turísticos locales y posicionar a Charalá como un destino imperdible, garantizando experiencias memorables para quienes recorren este emblemático rincón de Santander. La invitación es a que cuidemos, preservemos y visitemos a este hermoso municipio como lo es Charalá.
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Continuamos con más información. La alcaldía de Charalá acompaña y vigila la prestación de los servicios de salud. Es por esto que invita a la comunidad a compartir sus experiencias con los trámites y servicios de salud, con el propósito de fortalecer la atención y brindar soluciones oportunas a sus inquietudes. Escuchemos la nota de la alcaldía municipal de Charalá.

0: está realizando mesas de trabajo para buscar acciones y mejorar la calidad de la atención de nuestros usuarios.
1: El hospital en los últimos días ha hecho una serie de mejoras y estrategias que están encaminadas a prestar un mejor servicio a esta comunidad.
2: Dentro de estas estrategias contamos con personal médico capacitado para la atención integral de nuestras rutas de mantenimiento de la salud, la cual incluye atención a la primera infancia, infancia, adolescencia, juventud y vejez. Adicional a esto, contamos con un médico que está atendiendo todas las personas con diagnósticos de hipertensión, diabetes y enfermedad renal crónica. Esto nos permite realizar un mayor seguimiento a nuestros usuarios, brindarle una atención integral y facilitar el acceso a nuestros servicios de salud.
3: Adicional, queremos recordarle a la comunidad nuestro horario de atención de citas. 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De 9 a 11 de la mañana tenemos agendamiento de citas por teléfono marcando al 309-12-98-99. De 2 a 3 de la tarde tenemos las citas para odontología. Igualmente queremos informar que se ha implementado una nueva estrategia para poder acceder a la cancelación de citas al WhatsApp 311-471-4399.
4: Como compromiso de la Secretaría de Bienestar Social ante la comunidad es realizarle seguimiento permanente a los prestadores de servicios de salud. Ante cualquier inconformidad, felicitación o reclamo que se tenga por la prestación de servicio, pueden acercarse a la Secretaría de Bienestar Social en la alcaldía en el primer piso y nosotros le colaboramos con el seguimiento.
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0: En el marco de la formulación del POMCA, el Río Fons, integrantes del Consejo realizaron un recorrido por el Santuario de Fauna y Flora Guanentá Alto Río Fons, donde conocieron su riqueza natural, las acciones de conservación y su importancia para las fuentes hídricas del territorio. Escuchemos la nota de PSI Noticias San Gil.
1: Como parte del ejercicio de la formulación del POMCA Río Fonse, que avanza de manera importante dentro del cronograma establecido, se programó una interesante visita de campo al Santuario de Flora y Fauna Guanentá Alto Río Fonse. Hay una comitiva integrada por funcionarios de la Autoridad Ambiental, así como los miembros del Consejo PONCA llegaron por encima de los 3.000 metros de altura sobre el nivel del mar para conocer de primera mano no solo las maravillas del páramo Pan de Azúcar, sino las estrategias que se vienen impulsando para su rescate y conservación, experiencias que sin lugar a dudas habrán de ser aplicadas al proyecto PONCA.
2: Subieron representantes de la CAS con los cuales ya habíamos tenido contacto y ya conocían el sector donde se visitó. Pero además también subió todo el grupo de consejeros de la cuenca del río Fonse, y a ellos sí les permitió pues conocer y ver lo que se está trabajando desde la parte alta de la cuenca. Y pues nos permite a nosotros articular mucho más esfuerzos entre las autoridades ambientales. Con la CAS hemos venido desarrollando algunos esfuerzos, algunos apoyos que nos ha brindado la CAS en temas de propagación de material vegetal arriba, en la zona alta, ha ayudado para que podamos tener el ejercicio que tenemos hoy.
3: Cuando uno conoce un territorio, usted lo defiende. Cuando no lo conoce, se puede equivocar, puede pensar que alguien dijo, que alguien propuso, que eso no es así. No, hay que ir al territorio, hay que ir a conocer, hay que caminar, hay que sentir la naturaleza. Necesitábamos que viéramos esos paisajes, que cambiáramos de altura, porque nosotros pasamos de 1.100 de altura, pasamos a 3.870, que fue la máxima altura sobre el nivel del mar en Belén, en el páramo Pan de Azúcar, donde nosotros estuvimos haciendo un trabajo de reconocimiento del territorio, y pues en todo el recorrido pues ver cómo ha evolucionado. Tuvimos unos guías que nos orientaron, personas del territorio que nos dieron la orientación, y eso nos permitió a nosotros reconocer la cuenca para ser capaces de venir a contarle a ustedes qué es lo que hoy estamos haciendo, qué es lo que tenemos que hacer todos. Todos los ciudadanos que dependemos del río tenemos que ir a conocer y a reconocer nuestros entornos para poder aprender a valorarlos, y con ese corazón sensible que nosotros tenemos que actuar en nuestras buenas prácticas, en nuestras buenas acciones, en pedirle a los gobernantes que hagan lo que tienen que hacer para minimizar los impactos ambientales que se van a generar en el río, para tener en cuenta la voz de la comunidad, y sobre todo que si queremos que nuestros hijos conozcan el río, pues tenemos que entre todos ayudar a cuidarlo.
1: Pero la conservación no solo se centra en el factor agua. Si bien los páramos son las principales fábricas de líquido vital para los territorios, los ecosistemas que convergen allí resaltan la riqueza natural que nos rodea y que, por supuesto, yace siempre conectada con el futuro y desarrollo de las comunidades. De ahí la importancia de su conservación.
2: Bueno, este santuario se creó con el objeto de proteger los bosques de roble que existen en esta región, una muestra representativa de estos bosques de roble. Pero con el tiempo hemos ido descubriendo otros elementos supremamente importantes. El páramo Guantiba La Rusia tiene 23 especies de frailejones. Es el páramo más diverso en frailejones a nivel mundial. Hay especies que están supremamente amenazadas. Tenemos presencia de oso, tenemos presencia de puma, tenemos presencia de mamíferos que no están presentes en muchas otras regiones. Y esto lo hace que se convierta en un ejercicio, en un área de conservación que protege buena parte de la diversidad de la zona andina. Entonces creo que es supremamente importante seguir en estos ejercicios de conservación. Estamos en la cabecera del río Fonse, estamos en una de las cabeceras del río Fonse. Convivimos con varias lagunas, con varios cuerpos de agua, y desde allí tratamos de proteger para que el agua siga fluyendo y por acá, por San Gil, transcurra y la puedan utilizar de la mejor manera. Todas las comunidades alrededor del área protegida están comprometidas con la conservación. Hoy en día no tenemos una sola persona viviendo dentro del área protegida. Llegamos a cualquier vereda, a cualquier comunidad, y somos bien recibidos. no tenemos ninguna dificultad con ellos y casi siempre los ejercicios que planteamos ellos o las comunidades en general los reciben de buena manera. Hoy en día tenemos personas de las comunidades que participan en avistamientos de aves, saben de orquídeas, saben de frailejones, saben de muchos elementos que tienen el área protegida, y eso nos ayuda a que esos actores se comprometan en el cuidado de los recursos.
1: Pese a los cuidados, hoy el santuario se encuentra en alerta por la situación que vive el país en relación a los incendios forestales y el impacto que este fenómeno ha causado a las áreas protegidas, por lo que de la mano con las comunidades se vienen adelantando acciones preventivas para reducir el riesgo de incendios en estos ecosistemas estratégicos.
2: Llevamos ya dentro del área protegida casi 20 años que no tenemos incendios, gracias a Dios. Esto no quiere decir que no se vayan a presentar. Desde el parque todo el equipo de trabajo, todas las líneas de trabajo, investigación, educación ambiental, prevención, vigilancia y control, estamos en modo alerta con el tema de incendios. ¿Qué están haciendo los chicos en este momento? Saliendo a las comunidades, hablando con los campesinos, resaltando el tema de las no quemas, porque cualquier descuido nos puede generar un incendio y es lo que no queremos. Entonces estamos un poco activos frente a hablar y al diálogo con las comunidades, llamados por estos medios de comunicación hacia las no quemas, a la no quema de basura, no quema de no fogatas, no uso de pólvora, sobre todo en las veredas. Cualquier chispa que caiga en las zonas secas pues puede generar un incendio, en fin.
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0: Desde el día de hoy, martes 29 de septiembre, la DIAN y la UNISANGIL realizarán la jornada Punto Móvil, un espacio gratuito para orientar a la comunidad en trámites, resolver dudas y brindar acompañamiento. La invitación es a acercarse y aprovechar este espacio de atención. Escuchemos la nota de PSI Noticias.
1: La próxima semana visita de la DIAN. La DIAN, pues en el convenio que tenemos junto con UNISANGIL a través del NAF, viene a ofrecernos unos servicios. Lo hemos llamado pues ferias de servicios porque viene con varias cosas. A partir del martes 29 de septiembre, la DIAN va a estar aquí en UNISANGIL, va a estar orientando y apoyando a aquel contribuyente que tenga dudas, inquietudes acerca de la parte tributaria y cambiaria. Viene a tener Punto Móvil. Van a estar atendiendo a las personas naturales y jurídicas que deseen hacer por inscripción por el RUT o actualizar su RUT. Y también nuevamente que tengan inquietudes o preguntas acerca de la parte tributaria. También nos traen capacitaciones. Vienen a traer capacitaciones en tres puntos fundamentales, como es la formalización, como es la parte de la ruta de la formalización, el régimen simple de tributación y también la parte de facturación electrónica. Ellos no vienen en la parte de fiscalización, ellos vienen ahorita en la parte de orientación. Son dos áreas totalmente diferentes de la DIAN y sus funciones son diferentes. Como lo acabo de decir, cuando viene fiscalización ya es cuando visitan los negocios directamente y vienen pues, a hacer controles. En este caso el servicio es orientar al contribuyente y esa orientación está precisamente en lo que usted acaba de mencionar, en algunas preguntas que tengan que hacer. El hecho que vengan a preguntar no quiere decir que la DIAN de una vez decir, oiga, venga para acá, usted tiene que declarar renta, tomo sus datos y le mando un sistema, un correo, no. Recordemos que los correos que llegan de la DIAN son masivos y son de un sistema, un software. No es un ser humano que envía el correo uno por uno a cada contribuyente. Eso es un correo masivo. Entonces, la importancia también de que se acerquen. Nosotros también como UNISANGIL somos un puente entre la DIAN. Hay veces que la gente no pregunta o lo que acaba de decir directamente al funcionario de la DIAN porque le da el temor. Pero nosotros como UNISANGIL a través del NAP podemos también orientarlos.
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0: La Policía de Santander reportó importantes resultados operativos en la provincia de Guanentá, con la captura de 3 personas y la recuperación de joyas avaluadas en 20 millones de pesos en Curití. Además, en el municipio de Ocamonte fue capturado un hombre de 42 años en el marco del Plan Cosecha 2026. Escuchamos la nota de PSI Noticias.
1: La Policía Nacional en el departamento de Santander, en una oportuna reacción, logra la captura de 3 personas que horas antes habían hurtado mediante la modalidad de engaño en una vivienda en el municipio de Curití, en su área urbana. Estas 3 personas, con antecedentes penales por diferentes delitos, mediante engaño, argumentando preguntar por una vivienda que estaba en venta, ingresan a la vivienda y sustraen desde allí 20 millones aproximadamente en joyas. Gracias a la oportuna reacción en el corregimiento de Vado Real, municipio de Suaita, nuestras unidades de la subestación de policía logran la captura de estas personas y la recuperación de absolutamente todos los elementos hurtados. Gracias a la oportuna información de la víctima, pudimos reaccionar y dar con la captura de estos delincuentes, quienes hoy están en proceso de judicialización. Invitamos a los ciudadanos a informar a través de la línea 123, Dios y Patria. La Policía Nacional en el departamento de Santander, en procura de proteger a nuestros niños, niñas y adolescentes, logra la captura de una persona de 42 años en el municipio de Ocamonte, vereda El Hatillo. En el marco de nuestros procedimientos del Plan Cosecha de la Protección de las áreas rurales y en un procedimiento de solicitud de antecedentes, logra la captura de esta persona de 42 años, quien para el 2023 cometió acceso carnal abusivo en menor de 14 años en una persona cercana a su familia. Gracias a estas labores de control que desarrollamos en nuestras áreas rurales, logramos la captura de esta persona, que fue dejada a disposición de la Fiscalía General de la Nación. Invitamos a los ciudadanos a denunciar cualquier hecho criminal a través de la línea 123.

0: Bueno, y hasta aquí su espacio informativo Despierta Charalá con las noticias más importantes a nivel local, regional y nacional. Los acompañó en presentación y control Misael Quiroga, recordándoles que nos pueden seguir a través de nuestra página web www.charalaestereo.com, también a través de nuestro dial 103.2 FM. Nos pueden escuchar igualmente en redes sociales. A todos ustedes les deseo un excelente día.
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2: 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Vamos a escuchar testimonios, direcciones. Síganos en redes sociales, estamos en YouTube, en TikTok, en Facebook. Me encuentran todos los días en horas de la noche a las 8 en punto, el magazine de Jorgito, temas importantes de salud y de prosperidad. Escuchemos testimonios y también las direcciones.
3: Ahora Rosa García Bueno, de la Floresta.
2: Te pregunto, ¿ya estás utilizando los productos Vía Natural?
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2: El Higasán para limpiar el colon, el hígado, el páncreas, los riñones, la sangre. ¿Cómo te está yendo con el producto?
3: Bien. Margarita Quintero, más tarde se por la feria.
2: Te pregunto, ¿ya estás utilizando los productos Vía Natural?
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2: ¿Y cómo te ha ido con estos productos? Contame.
3: Muy bien.
2: ¿Las puedes recomendar?
3: Sí, señor.
4: Buenas tardes, Jorgito. Sí, yo te agradezco mucho por esas gotas agave y los otros productos que vendes allá. Los he utilizado todos, me han servido mucho, me he aliviado mucho con ellos y espero que los sigan sosteniendo a ese precio. Así es, muy amable.
5: Muy buenas tardes, don Jorgito, ¿cómo está? Bendiciones para usted y su familia. Compré las gotas agaves, tenía muchos dolores en los brazos y me he sentido muy, muy aliviada de los brazos. También estoy usando las gotas de Clear Vision. También tenía molestias en la vista, me he mejorado un 100%. Veo más claro, que veía como borroso. Y para que el producto es muy bueno, me toca volverlos a comprar porque ya se me agotaron. Muchas gracias y bendiciones.
6: Jorgito, buenos días, para dar testimonio de que me gané unas gotas de los ojos muy buenas para la alergia. Además, te doy fe del Higazán, muy bueno, estaba sufriendo de gastroenteritis y pues me alivió demasiado. Muchas gracias, que no suban los precios.
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15: 8 de la mañana y 15.
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8 de la mañana, 19 minutos. Damos la bienvenida a este su espacio, la hora del rumbiador, en esta maravillosa mañana de martes 29 de septiembre del año 2026. Martes de mercado en nuestro hermoso municipio de Charalá. Bienvenidos a este su espacio, la hora del rumbiador, que como siempre llega gracias al patrocinio de Droguería Manuel Martínez. 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Saludando muy cordialmente a todos los oyentes que se encuentran sintonizados a esta hora de este hermoso martes a través de los diferentes canales del dial 103.2 FM, de la página web www.charalaestereo.com y también a través de nuestra aplicación móvil que usted puede descargar gratuitamente en su aplicación de Play Store. Mi nombre es Natalia Valentina Balbuena y voy a estar acompañándolos en estos dos espacios. El primero, por supuesto, la hora del rumbeador, que va hasta las 9 de la mañana, y el segundo, que es Onda Musical, en su primera parte, que va de 9 de la mañana a 10 de la mañana. Y por aquí estaremos atendiendo, por supuesto, como siempre, todas sus solicitudes musicales, la invitación para que nos reporten su sintonía, nos digan desde dónde nos escuchan y también cuál tema musical de su preferencia quieren oír en esta hermosa mañana. Eso lo pueden hacer a través de la línea de WhatsApp 321-252-2364. Les recuerdo los géneros musicales que manejamos en la hora del rumbeador. Hablamos de la música carranga, la música ranchera, popular, llanera, agropecuaria, norteña, también un poco de vallenato clásico, si alguien desea, y dentro de esto nos vamos a estar moviendo en esta maravillosa mañana.

Y por supuesto, hoy, martes, día de mercado en nuestro hermoso municipio, saludamos muy cordialmente a todos los visitantes que tenemos hoy en el casco urbano, tanto propios como que vienen de los municipios aledaños, todas aquellas personas que bajan desde las diferentes veredas a realizar sus diligencias, a hacer su mercadito, también a vender los productos que con tanto esfuerzo, con tanto amor, cultivan en sus fincas, que bajan a comercializar también su café ahora en esta temporada. Esperamos que les vaya muy bien, que tengan también un feliz regreso a casa, y el saludo para todos aquellos que se quedan en la finca cuidando y haciendo las labores del hogar también. Si usted hoy no bajó al pueblo, pues también el saludo especial para usted, para todos los comerciantes que hasta ahora atienden a todas las personas que nos visitan hoy en el casco urbano, y también a los que vienen de fuera a vender sus productos, que hoy sea un martes muy pero muy productivo. Saludo también especial en la casa de mercado, todo el pabellón de carnes, también el famoso pasillo del pan y los demás puestos allí que encontramos en esta maravillosa plaza. Y bueno, estamos recibiendo ya los primeros reportes de sintonía. Por aquí nos saludan. Feliz y bendecido día. Saludos a la familia Bravo Díaz en el barrio José Antonio Galán. A mi mamita Esperanza Díaz. Canción, por favor, Mucha Dama. Claro que sí, con mucho gusto. Mensajito del día a cargo de nuestro oyente Esperanza Villalba. Un maravilloso día para seguir adelante. Hay vida, salud, fe, esperanza, fortaleza, perseverancia, constancia, familia. Y vamos para seguir adelante. Por favor, me puede regalar la canción de Jorge Enrique Rivera, El amor de las canas. Bueno, muy bien, vamos a ver de qué canción se trata. Claro que sí, señora Esperanza, gracias por el mensajito y la fiel sintonía. 8 de la mañana, 23 minutos, vamos con este tema musical, la solicitud de nuestra oyente Jenny Bravo. Esto es Mucha Dama, de Ismael Rudas.

0: 8:31 de la mañana.
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0: 8 de la mañana y 45.
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0: Muy bien, ya son las 8 de la mañana, 50 minutos. Estamos llegando ya casi al final de este espacio, la hora del rumbiador, que llega gracias al patrocinio de Droguería Manuel Martínez, ubicada en la calle 24, pasos adelante de La Rocola. 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Y hasta ahora les cuento que hemos tenido reportes de sintonía, hemos estado también complaciendo a todos nuestros oyentes con sus temas musicales favoritos en esta hora del rumbeador. Saludo para nuestro oyente Rafael Maldonado, también para oyente Salomón desde la vereda Medios. Y por aquí nos llega un nuevo reporte, esta vez es de nuestra querida oyente, la señora Graciela Mora. Buenos días.
1: Muy buenos días, señorita Natalia. Dios la bendiga, ¿cómo amaneció? Si fuera tan amable, ¿me tiene el entero favor de regalarme la canción Me Llaman la Mula del Finquero? Gracias, me hace muy amable. Chao, chao.
0: Bueno, chao, chao, señora Graciela. Igualmente, muy feliz día. Claro que sí, ya le complacemos con este tema musical. Don Benito, buenos días.
2: Buenos días, Natalita, ¿cómo amaneció?
0: Muy bien, Don Benito, ¿y usted qué tal? ¿Cómo le ha ido?
2: Bien, sí, señora, bien, gracias a Dios.
0: ¿Qué anda haciendo?
2: Aquí cajeteando, sí,
0: señora. Ah, bueno, ¿tiene mucho café todavía?
2: Pues todavía me falta un poquito, pero
0: ¿sí?
2: Es que tengo que estar así parejo. Diario,
0: sí, mes. Claro, esa es tarea de todos, señora, los días. Ah, bueno, Benito, me alegra ahí que esté, señora, juicioso como siempre.
2: Claro, sí, señora.
0: Cuénteme, ¿a quién saludamos, don Benito?
2: Regáleme un saludito ahí para su merced, para don Misael, para Sofita, para Cita Benavides, para don Eduardo Santos, para la señora Virginia, y para don Julio Monroy, para don Pastor Pérez y todos los fieles oyentes de la emisora, y así nos vean también.
0: Listo, don Benito, claro que sí, gracias por los saluditos a todos los oyentes. Sí, por aquí también le envían muchos saludos la señorita Sofía y también Misael. Oiga, y el gallo, lo lindo que canta por allá de fondo.
2: Sí, señora.
0: Ahora, Benito, bueno, me alegra. Y cuénteme, ¿qué cancioncita le ponemos?
2: Regáleme la canción de Francisco Gómez, Abran Paso.
0: Abran Paso de Francisco Gómez, perfecto, Benito, con mucho gusto, sí, señor, ya enseguida se la ponemos. Bueno, Benito, que esté muy bien, que le rinda, cuídese mucho. Amén, Benito. Bueno, chao, chao.
2: Chao, chao.
0: Muy bien, ahí está el reporte con nuestro querido oyente. Y finalmente tenemos mensaje por aquí desde Vereda Bagres, tienda Doña Blanquita, donde se encuentra.

De todo, total sintonía, como siempre. Saludo especial allá a la tienda Doña Blanquita. Y con esos temas musicales nos vamos a ir despidiendo de nuestra hora del rumbeador. Recuerden que después de la mañana cambia la programación. Iniciamos con la primera parte de Onda Musical, que por supuesto va con otros temas, otros géneros: vallenato, merengue, salsa, urbano, tropical, musiquita de diciembre, si desean solicitar. Así que vayan alistando sus temas musicales favoritos para esta nueva hora de programación musical. Recuerde que recibimos todos sus mensajes a través de la línea 321-252-2364, y a esta hora también tenemos un reporte muy especial, un saludo para nuestro querido oyente y vecino, el señor Marcos La Rota, y sus carnes frías, deliciosas carnes frías, que por aquí constantemente viene a saludarnos y que por supuesto es un oyente que siempre está ahí en full sintonía a través de los 103.2 FM. Así que para don Marcos La Rota, el saludo especial, también para toda su familia, y allá pues la bendición para su negocio con sus deliciosas carnes frías. 8 de la mañana, 54 minutos. Vamos con este tema, solicitud de nuestro oyente Graciela Mora. Esto se llama Me Dicen La Mula.

0: 9 y 1.
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0: 9, 18.
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0: 9:33.
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Bueno, ya son las 9:41 de la mañana. Nos encontramos en este espacio de Onda Musical en su primera parte, espacio que llega a ustedes gracias al patrocinio de Asadero y Restaurante El Carbón Rojo. 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

Y bueno, a esta hora saludamos a todos los oyentes que se encuentran sintonizados a esta hora, que se han ido sumando a nuestras transmisiones a través de los diferentes canales del dial 103.2 FM, de la página web www.chararadestereo.com, y también a quienes nos escuchan a través de la distancia en nuestra aplicación móvil, que usted por supuesto puede descargar gratuitamente en su aplicación de Play Store. Este espacio Onda Musical, como bien han estado escuchando, dedicado a la musiquita alegre, la música vallenata, merengue, salsa, urbano, tropical, música de diciembre, por supuesto, que ya estamos en estas vibras de fin de año. Y por aquí tenemos reportes de sintonía. A esta hora nos solicitan por aquí la canción ¿Qué hago si te pierdo?, de Los Diablitos, desde Los Medios. Saludos a todos los oyentes de la vereda Los Medios. También dice por aquí No Voy a Volver a Llorar, de Ramón Orlando. Bueno, vamos a ver de qué tema, de qué género musical estamos hablando, con mucho gusto. Así que vamos a complacer a nuestro oyente desde vereda Los Medios con este tema de Los Diablitos.

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2: Muy bien, ya son las 9 de la mañana, 59 minutos. Llegamos al final de este su espacio Onda Musical en esta primera parte y tenemos por aquí varios reportes de sintonía. Saludito especial en la Merida Santa Rosa para la señora Ana Victoria. Muy buenos días.
3: Natalia, le deseo un feliz día, que la bendiga. Don Natalia, me complace con el disco Todo el Mundo Necesita un Beso del grupo Los Tupamaros. Gracias. Un feliz día.
2: Bueno, con mucho gusto, claro que sí, señora Ana Victoria. Saludito ya a todos en la vereda Santa Rosa. Dios la bendiga. Desde Miraflores también nos saluda la señorita Flor Pico, Flor Gómez Pico. Buenos días.
4: Hola, señorita Natalia, ¿cómo está? ¿Cómo le digo? Hágame favor de regalar la canción Vengo con el alma de Diomedes Díaz. Gracias. Un saludo aquí a la familia Gómez Pico, también a la vereda Miraflores. Con Flor Pico, gracias. Chao, chao.
2: Bueno, chao, chao. Saludo para toda la familia Gómez Pico allá en la vereda Miraflores. Dios lo bendiga y gracias por la fiel sintonía a todos ustedes. Ya le ponemos este tema, Brindo con el alma de Diomedes Díaz. También se reporta por aquí la señora Virginia Torres. Saludito especial allá en el barrio José Antonio Galán. Nos solicita la canción 100 años de Macondo de los Hispanos. Y finalmente la señora Graciela Mora. Señorita, hágame el favor y me regala la canción Bello Espejismo. Muy bien, perfecto. Estos son todos los reportes hasta el momento. Muchas gracias a ustedes. Por ahora vamos cerrando esta primera parte, pero todos estos temitas quedarán ya después de la pauta comercial, porque se viene la segunda parte de este espacio llamado Onda Musical, que como siempre llega a ustedes gracias al patrocinio de Asadero y Restaurante El Carbón Rojo, con su delicioso pollo asado al carbón, único en Charalá. 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Y así nos vamos despidiendo de este maravilloso espacio. No sin antes agradecer, como siempre, la fiel sintonía de todos ustedes, queridos oyentes. Recuerden, los acompaño con todo el gusto Natalia Valentina Balbuena. Si Dios permite, nos escucharemos en una próxima ocasión. Que Dios los bendiga y un excelente martes para todos.
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1: Esta es la hora, son las 10 de la mañana y 6.
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6: Esta es la hora, son las 10 de la mañana y 15.
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Ya son las 10 de la mañana, 20 minutos, 10 de la mañana, 20 minutos. Saludamos a todos los oyentes que a esa hora están escuchando nuestra emisora a través del dial 103.2 FM, www.charalestereo.com y también en nuestra aplicación que la podemos descargar ahí muy fácilmente en nuestro celular en Play Store. Podemos buscar Charalá Estéreo y así llevar esta buena programación, también información en nuestro celular. Estamos escuchando temitas solicitados por los oyentes en el transcurso de la mañana en el espacio de Onda Musical. Esta canción de Los 100 Años de Macondo que acabamos de escuchar. Y ahora nos vamos con Los Tupamaros. 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

0: Esta es la hora, son las 10 de la mañana y 31.
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2: Pasamos ya son las 10 de la mañana 40 minutos, 10 de la mañana 40, continuamos en este espacio de Onda Musical con reporte de sintonía. Por acá un saludito muy especial para los oyentes, nos dice muy buenos días, reportando sintonía, un fiel oyente, para que me regale por favor la canción de Alfredo Gutiérrez, las dos mujeres. Listo, vamos con esta canción porque ya viene el espacio de la efeméride. Igualmente hoy vamos a comenzar 10 minuticos antes del espacio de los cumpleañeros. Hay bastantes saluditos, así que vamos a comenzar antes para alcanzar a leerlos todos y a escuchar las canciones. Esto es Dos Mujeres de Alfredo Gutiérrez.

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1: De la mañana 45 minutos, bueno, llega el momento de la efeméride del día de hoy. Hoy estamos recordando a un grande de la música pop, de las baladitas, quien de pronto por el nombre de pila no lo conozcamos muy bien. Él es Michel Escomegna, pero si hablamos de su nombre artista, de artista, sí vamos a conocer de quién se trata. Estamos hablando de Nicola Di Bari. Bueno, este gran artista de la música pop, Nicola Di Bari, nació un día como hoy, 29 de septiembre, pero el año 1940. Ya se cumplen 86 años de su nacimiento. Él nació en Italia, fue uno de los grandes cantantes románticos italianos de la década de los 60 y de los 70. Alcanzó gran popularidad con canciones como La Primera Cosa Bella, El Corazón de un Gitano, también Vagabundo, Los Días del Arco Iris y Guitarra Toca Más Despacio. Ganó dos veces el famoso Festival de San Remo en el año 1971 y 1972. Su música tuvo una enorme acogida en Latinoamérica, especialmente gracias a sus canciones románticas interpretadas en español. Por eso Nicola Di Bari se convirtió en una de las voces italianas más recordadas y queridas por el público latinoamericano. Así que hoy estamos recordando a este grande de la música balada, Nicola Di Bari, quien tiene nombre de pila, Michel Escomegna, y nació un día como hoy, 29 de septiembre del año 1940. Vamos a recordarlo con una de sus canciones. Esto es El Corazón es un Gitano, Nicola Di Bari.
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0: Ya son las 11 de la mañana, 10 minutos, 11-10 minutos, y bueno, a esta hora vamos a dar a conocer la receta del día, porque recordemos que hoy vamos a comenzar unos minuticos antes del espacio de los cumpleañeros, porque hay varios saluditos. Entonces, este espacio es gracias al patrocinio de Asomercop, su autoservicio de confianza. ¿Qué vamos a preparar el día de hoy? ¿Qué vamos a preparar o aprender a preparar el día de hoy? Una cazuela de frijoles de la región antioqueña. Bueno, conozcamos los ingredientes que los podemos encontrar ahí en Asomercop: una unidad de zanahoria, 3 unidades de ajo, 1 taza de harina de trigo, 2 unidades de tomate, 16 unidades de chorizo, 1 libra de tocino, 2 unidades de plátano maduro, 1 libra de frijol, un cubo de caldo de costilla, es opcional, también una unidad de cebolla blanca al gusto de sal, un chorrito de aceite, también una unidad de aguacate, 1 libra de chicharrón al gusto de panela, 2 unidades de plátano verde y también salsina. Estos ingredientes son para unas 8 porciones aproximadamente. El tiempo de duración son 2 horas. Los pasos para esta preparación: paso número 1, dejamos en remojo los frijoles una noche antes de su preparación. Esto quiere decir que hoy no podemos prepararlos, pero para mañana sí lo podemos hacer. Al día siguiente ponemos a cocinarlos en una olla a presión, con sal, con agua fresca, y dejamos hervir aproximadamente durante unos 30 minutos. Mientras tanto, pelamos y cortamos los ajos, la cebolla y los tomates en cuadros pequeños. Luego ponemos a sofreír el guiso con un poco de aceite en una sartén, junto con 2 pizcas de salsina, sal y también el caldo de costilla. Después de este paso, pelamos y cortamos los trozos grandes de zanahoria y los plátanos verdes en cubos. Una vez el guiso esté listo, lo debemos apartar del fuego. Abrimos la olla a presión y mezclamos con los frijoles. Paso número 7, luego añadimos la zanahoria, el plátano picado y un chorizo. Tapamos la olla y dejamos pitar por aproximadamente unos 15 minutos. Después de este tiempo, apartamos en una sartén con agua, ponemos a cocinar los trozos de chorizo y también dejamos tapar. Pasados los 15 minutos en una olla a presión, sacamos el aire, probamos que la zanahoria esté blanda y ponemos en el vaso de la licuadora junto con el chorizo, un poco de caldo y los frijoles ya cocidos. Paso número 10, dejamos sofreír un poco los chorizos, sacamos y picamos en pequeños trozos para incorporar los frijoles. Después de esto, licuamos lo que se sacó de la olla a presión, dejamos y añadimos los frijoles para que quede un poco más espesos. Revolvemos, rectificamos de sal y rallamos encima un poco de panela. Paso número 12, pelamos y picamos en cubos los plátanos maduros para poner a sofreír en una olla con aceite. Reservamos cuando estén listos. Bueno, como paso número 13, cortamos el tocino en cubos y ponemos un poco de harina de trigo para sofreír en el aceite. Y paso número 14, para emplatar, se sirven primero los frijoles, encima unos trozos de plátano, chicharrón y unos trozos de aguacate. Ahí está nuestra preparación para el día de hoy. Si usted necesita la receta, ya sabe que nos puede enviar un mensajito a través de nuestro WhatsApp 321-252-2364. Nosotros le brindaremos toda esta información. Incluso también le podemos ofrecer un video donde está el paso a paso. 11 de la mañana, 14 minutos, la receta del día, gracias a Somercop. Y ahora sí nos vamos con el espacio de los cumpleañeros, que hoy hay varios saluditos y debemos, pues la intención también es poner todos los temitas musicales, todos estos saludos para estas personas que hoy están en el día de su santo.
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Llega este momento especial para saludar y felicitar a todas las personas que hoy están de fiesta en el día de su cumpleaños. Y comenzamos saludando a la señora Ana Dolores Celis de Zanabria en la vereda Santa Rosa de Riachuelo. ¡Feliz cumpleaños! Mamá, hoy quiero celebrar mucho más que tu cumpleaños. Quiero celebrar la hermosa persona que eres y todo lo que significas para nuestra familia. Que este nuevo año de vida llegue lleno de salud, de tranquilidad, de alegría, de momentos bonitos. Gracias por ser ese abrazo que siempre hace falta y ese amor que nunca cambia. Feliz cumpleaños, mamá. Te quiero muchísimo y deseo verte sonreír siempre. Feliz cumpleaños para la señora Ana Dolores Celis Sanabria, la vereda Santa Rosa de Riachuelo, porque está cumpliendo un año más de vida. Solo me acuerdo de deseos de tus 6 hijos: Fabián, Manuel, Luisa, Luis Alejandro, Ana Isabel y Sergio. Muchas, pero muchas bendiciones. Y para ella, la canción de Lenier, ¿cómo te

Continuamos con este espacio de cumpleaños saludando al señor Noé Correa Puentes en la vereda Montefrío. Feliz cumpleaños. Hoy quiero desearte un feliz cumpleaños y agradecer a la vida por permitirme contar con tu amistad. Eres una persona muy querida, de esas que dejan huellas bonitas en quienes tienen la fortuna de conocerte. Que Dios te regale mucha salud, tranquilidad y muchos años más, rodeado del cariño de tu familia y de tus amigos. Un abrazo grande y feliz cumpleaños de parte de los amigos y de la familia Naranjo Mesa. Muchas pero muchas bendiciones para el señor Noé Correa Puentes en la vereda Montefrío por estar cumpliendo un año más de vida, y para él la canción "Que viva nuestro rey".

0: Continuamos en este espacio de cumpleaños saludando a la señora Ana Dolores Celis Zanahoria en la vereda Santa Rosa de Riachuelo. ¡Feliz cumpleaños!
1: ¡Cumpleaños feliz! ¡Happy birthday!
0: ¡Feliz cumpleaños, mamá! Hoy celebramos tu vida y agradecemos a Dios por el regalo de tenerte. Gracias por tu amor, tus consejos y por estar siempre con ese corazón dispuesto a darlo todo. Deseo que la vida te devuelva en felicidad todo el amor que has entregado, que nunca te falte salud, tranquilidad y motivos para sonreír. Te amo con todo mi corazón. De parte de tu hijo, Fabián Steven. Muchas, pero muchas bendiciones para la señora Ana Dolores Celis Zanahoria, en la vereda Santa Rosa, por motivo de su cumpleaños. Y para ella la canción de Reinaldo Armas se titula La Mujer de mi Vida.

Bueno, saludamos nuevamente a la señora Ana Dolores Eseli Zanauria en la vereda Santa Rosa de Riachuelo. Feliz cumpleaños. Hoy quiero agradecerle a Dios y a la vida por tu amor y por cada huella bonita que has dejado en la nuestra. Eres esas personas que hacen que una familia se sienta como en el hogar. Que Dios te regale muchos años más, llenos de salud, tranquilidad y momentos felices. Te quiero muchísimo y deseo que hoy recibas todo el cariño que mereces de parte de tu hijo José Manuel Guaitero y de tu nuera. Muchas bendiciones nuevamente para la señora Ana Dolores Eseli Zanauria en la vereda Santa Rosa, y para ella la canción "Que Dios te bendiga" de Los Quiroga.

Nuevamente, bueno, saludamos nuevamente a la señora Ana Dolores Lizanabria en la vereda Santa Rosa de Riachuelo. Feliz cumpleaños a una mujer muy especial, mamá y nonita. Su amor ha sido un regalo para toda la familia y cada momento a su lado se convierte en un recuerdo bonito. Que Dios te bendiga siempre, te dé mucha salud y te permita seguir compartiendo su cariño y la sonrisa con todos los que te amamos. Feliz cumpleaños, mamá y nonita, de parte de tu hijo Sergio Andrés y de tu nieta Amy Samara. Muchas bendiciones. Y para ella la canción Madre te amaré de Los Gigantes.

0: También saludamos de manera muy, pero muy especial el día de hoy a la señora Graciela Suárez Gómez en el barrio Bolívar. ¡Feliz cumpleaños! Hoy cumpleaños una de las personas que hacen que la vida tenga un lugar al que siempre queremos volver. Tú, mamá, ojalá este nuevo año te encuentre rodeada de los pequeños detalles que alegran el corazón. Una buena conversación, una sonrisa inspirada y también un abrazo inesperado y sincero y muchos momentos para disfrutar. Hoy te celebramos, pero también celebramos la fortuna de tenerte. Feliz cumpleaños, mamá, que la vida te siga regalando historias bonitas para contar de parte de tus hijas y de tus nietos. Para la señora Graciela Suárez Gómez en el barrio Bolívar, un feliz cumpleaños. Y para ella la canción de Dani Moreno, Serenata a mi mamá.
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Saludamos a la señora Dolores Elis Zanahoria en el Abrea Santa Rosa de Riachuelo y celebramos tu vida y la dicha de tenerte a mi lado. Gracias por cada momento compartido, por tu amor y por ser esa mujer que hace especial nuestra historia. Deseo que este nuevo año de vida te traiga mucha salud, tranquilidad, sonrisas y sueños cumplidos. Que nunca olvides lo importante y querida que eres para mí. Feliz cumpleaños, mi esposa, que sigas recibiendo juntos, que sigamos recibiendo juntos muchos capítulos más en nuestra historia. Te queremos muchísimo de parte de tu esposo, Jaime Ríos León. Muchas bendiciones para la señora Ana Dolores Celis Zanahoria en la Vereda Santa Rosa por motivo de su cumpleaños y para ella la canción de Fresto, la historia más linda.

Bueno, saludamos nuevamente a la señora de Dolores Elizanabria en la vereda Santa Rosa de Riachuelo. Mamá, hoy es un día para celebrar tu vida y agradecer por tenerte. Gracias por tu amor, por tus palabras y por cada detalle que nace del corazón. Deseo que este nuevo año llegue con mucha salud, tranquilidad, alegrías, momentos inolvidables, que nunca te falte el amor de quienes te queremos y que siempre tengas una razón para sonreír. Feliz cumpleaños, mamá, te quiero con todo el corazón. De parte de tus hijos, Luisa Fernanda y Luis Alejandro. Muchas bendiciones para la señora Ana Dolores Elizanabria en la vereda Santa Rosa por motivo de su cumpleaños y para ella la canción de Jesse Uribe.

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2: 11:43. 11:43.

Avanzamos ya, son las 11 de la mañana, 43 minutos. Continuamos con este espacio de cumpleañero, saludando nuevamente a la señora Ana Dolores Celis Zanabria, en la vereda Santa Rosa de Riachuelo. Feliz cumpleaños, querida suegra. Hoy quiero desearle un día lleno de alegría, de salud y de mucho amor. Gracias por su cariño, por sus consejos y por hacerme sentir parte de su familia. Le deseo de corazón que la vida le siga regalando momentos hermosos y muchas razones para sonreír. Que Dios bendiga siempre su vida y le conceda muchos años más para compartir en familia. Con mucho cariño, su nuera Sandra Milena Becerra y Lian y Karen. Muchas, pero muchas bendiciones nuevamente para la señora Ana Dolores Celis Zanabria, en la vereda Santa Rosa de Riachuelo, quien está cumpliendo un año más de vida. Y bueno, para ella esta canción de Edinson Meneses, Mil Gracias Mamá.

0: 11:48.
1: Bueno, y yo quiero una bulla de todos los presentes que vinimos a celebrar este cumpleaños.
2: Nuevamente saludamos y felicitamos a la señora Ana Dolores Cecilia Zanabria en la vereda Santa Rosa de Riachuelo. Hoy el cumpleaños es tuyo, pero el regalo lo sentimos nosotros por tenerte en nuestras vidas. Eres esposa, mamá, compañera y ese corazón que muchas veces está pendiente de todos antes que de sí misma. Por eso hoy queremos simplemente que disfrutes, sonrías y te dejes consentir. Que este nuevo año de vida venga cargado de muchas, pero muchas bendiciones, de momentos que te hagan feliz y muchos recuerdos bonitos junto a quienes te queremos. Feliz cumpleaños a la mujer que hace más bonita nuestra familia. Te queremos muchísimo de parte de tu esposo Jaime Ríos León, tus hijos Fabián Steven y Luisa Fernanda. Muchas, pero muchas bendiciones nuevamente para la señora Ana Dolores Ecelis Zanabria en la vereda Santa Rosa. Que los cumpla muy feliz, y para ella la canción de Roberto Carlos, La Mujer que amo.

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1: 11 de la mañana, 57 minutos, 11:57. Bueno, estamos cerrando por el día de hoy este espacio de Onda Musical, gracias al patrocinio de Acerio y Restaurante El Carbón Rojo. 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Los interesados se pueden comunicar al 312-425-8284, 312-425-8284. 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Droguería Comuneros, servimos, no competimos. 11 de la mañana, 58 minutos. Bueno, de esta manera estamos cerrando este espacio, nuevamente agradeciéndole a nuestro patrocinador, Acero y Restaurante El Carbón Rojo, con su delicioso pollo asado al carbón. Ya viene también el espacio de la reflexión, vendrá el espacio también de, bueno, en Frecuencia Total, que estarán acompañados por nuestra compañera Natalia Valentina. Estará en el espacio la tarde con Frecuencia Total, Parranda Vallenata. También habrá el espacio de Regreso al Rancho. Por lo pronto me despido de todos ustedes, los acompañó con mucho gusto Misael Quiroga. Si Dios lo permite, nos escucharemos en una próxima ocasión, y los voy a dejar por acá con el temita romántico del momento, gracias al patrocinio de Ideas Todo en Tecnología.
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1: Son las 12 y 2 minutos.
2: Hora del Ángelus.
3: El ángel del Señor anunció a María
4: y concibió por obra del Espíritu Santo.
3: Dios te salve María, llena eres de gracia, el Señor es contigo. Bendita eres entre todas las mujeres y bendito es el fruto de tu vientre, Jesús.
4: Santa María, Madre de Dios, ruega por nosotros los pecadores, ahora y en la hora de nuestra muerte. Amén.
3: He aquí la esclava del Señor.
4: Hágase en mí según tu palabra.
3: Dios te salve María, llena eres de gracia, el Señor es contigo. Bendita eres entre todas las mujeres y bendito es el fruto de tu vientre, Jesús.
4: Santa María, Madre de Dios, ruega por nosotros los pecadores, ahora y en la hora de nuestra muerte. Amén.
3: Y el Verbo se hizo carne
4: y habitó entre nosotros.
3: Dios te salve María, llena eres de gracia, el Señor es contigo. Bendita eres entre todas las mujeres y bendito es el fruto de tu vientre, Jesús.
4: Santa María, Madre de Dios, ruega por nosotros los pecadores, ahora y en la hora de nuestra muerte. Amén.
3: Ruega por nosotros, Santa Madre de Dios,
4: para que seamos dignos de alcanzar las promesas de Jesucristo.
3: Oremos. Infunde, Señor, tu gracia en nuestras almas, para que los que hemos conocido por el anuncio del ángel la encarnación de tu Hijo Jesucristo, por su pasión y su cruz, seamos llevados a la gloria de la resurrección, por el mismo Jesucristo nuestro Señor.
4: Amén.
3: En el nombre del Padre, del Hijo y del Espíritu Santo.
4: Amén.
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1: Son las 12 y 7.
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En el nombre del Padre, y del Hijo, y del Espíritu Santo. Amén. En nombre de Dios Padre, del Hijo, y del Espíritu, salimos de la noche y estrenamos la aurora. Saludamos el gozo de la luz que nos llega, resucitada y resucitadora. Tu mano acerca el fuego a la tierra sombría, y el rostro de las cosas se alegra en tu presencia. Si la veas el alba igual que una palabra, tú pronuncias el mar como sentencia. Regresa desde el sueño el hombre a su memoria, acude a su trabajo, madruga sus dolores, le confías la tierra y a la tarde la encuentras, rica de pan y amarga de sudores. Y tú te regocijas, oh Dios, y tú prolongas en sus pequeñas manos tus manos poderosas, y estás de cuerpo entero los dos así creando, los dos así velando por las cosas. Bendita la mañana que trae la gran noticia de tu presencia joven en gloria y poderío, la serena certeza con que el día proclama que el sepulcro de Cristo está vacío. Amén.

Lectura del libro del Apocalipsis, capítulo 12. Se trabó una batalla en el cielo. Miguel y sus ángeles declararon la guerra al dragón. Lucharon el dragón y sus ángeles, pero no vencieron, y no quedó lugar para ellos en el cielo. Y al gran dragón, a la serpiente primordial que se le llama Diablo y Satanás, y extravía la tierra entera, lo precipitaron a la tierra y a sus ángeles con él. Se oyó una gran voz en el cielo. Ahora se estableció la salud y el poderío y el reinado de nuestro Dios y la potestad de su Cristo, porque fue precipitado el acusador de nuestros hermanos, el que los acusaba ante nuestro Dios día y noche. Ellos le vencieron en virtud de la sangre del Cordero y por la palabra del testimonio que dieron, y no amaron tanto su vida que temieran la muerte. Por esto, estén alegres cielos y los que moran en sus tiendas. Palabra de Dios. Te alabamos, Señor. Estamos celebrando con toda la iglesia hoy la fiesta de los santos arcángeles Gabriel, Rafael y Miguel. Si leemos todo el capítulo 12 del libro del Apocalipsis desde el comienzo, nos encontramos que en la primera parte está la figura de una mujer vestida de sol con la luna bajo sus pies. Y ese es el primer signo que aparece en este capítulo 12 del libro del Apocalipsis. La mujer está encinta y da a luz un niño, y es perseguido el niño y es perseguida la mamá, pero huye al desierto y el niño es arrebatado al trono de Dios y la mujer se salva. Ese es un primer signo. El segundo signo es una gran batalla. El escenario es el cielo. Los combatientes son Miguel y sus ángeles que declaran la guerra al dragón. Es decir, estamos ante otro signo, Miguel, un signo de batalla contra el dragón, es decir, de batalla contra el mal. Y según el texto, pudiéramos decir que el triunfador es el arcángel Miguel y que el vencido es Satanás y sus ángeles. Pero atención, que el mismo texto nos dice que ellos le vencieron en virtud de la sangre del Cordero. Los ángeles no triunfarían por sí solos, triunfan por la sangre del Cordero, y la sangre del Cordero es la sangre de Cristo, y es lo que celebramos en la Eucaristía. Lo que vence es la Eucaristía, lo que vence es la sangre de Cristo, lo que vence es la sangre del Cordero. En la lucha de los ángeles y de los arcángeles en favor del bien y en contra del mal, triunfan ellos en virtud de la sangre del Cordero, y además triunfan por la palabra del testimonio que dieron. Entonces vemos que cuando se unen palabra y sacrificio, cuando se une la sangre de Cristo con su palabra y esa palabra testimoniada con la vida, hay triunfo y hay alegría en el cielo. Termina diciendo el texto, estén alegres cielos y los que moran en sus tiendas. Nosotros queremos compartir esa alegría de los santos arcángeles. Nosotros queremos compartir la alegría del triunfo según la sangre de Cristo y según su palabra. Le pedimos al Señor que la alegría sea ya un signo del triunfo de Jesús en nuestra vida, que la alegría sea un signo del triunfo del Señor en nosotros sobre el mal que quiere dividirnos, que quiere arrebatarnos de su santa mano. Somos vencedores, estemos alegres en virtud de la sangre del Cordero y por esa palabra que recibimos y la volvemos testimonio para darla. Salmo 137. Te doy gracias, Señor, de todo corazón. Delante de los ángeles tañeré para ti, me postraré ante tu santuario. Daré gracias a tu nombre, por tu misericordia y tu lealtad, porque tu promesa supera a tu fama. Cuando te invoqué me escuchaste, acreciste el valor de mi alma. Que te den gracias, Señor, los reyes de la tierra, al escuchar el oráculo de tu boca. Canten los caminos del Señor, porque la gloria del Señor es grande.

Lectura del Santo Evangelio según San Juan, capítulo 1. En aquel tiempo vio Jesús que se acercaba a Natanael y dijo de él: «Ahí tienen a un israelita de verdad en quien no hay engaño». Natanael le contesta: «¿De qué me conoces?». Jesús le responde: «Antes de que Felipe te llamara, cuando estabas debajo de la higuera, te vi». Natanael respondió: «Rabí, tú eres el Hijo de Dios, tú eres el Rey de Israel». Jesús le contestó: «Por haberte dicho que te vi debajo de la higuera, ¿crees? Has de ver cosas mayores». Y añadió: «Yo les aseguro, verán el cielo abierto, y a los ángeles de Dios subir y bajar sobre el Hijo del Hombre». Palabra del Señor. Gloria a ti, Señor Jesús. Este pasaje del capítulo 1 de San Juan, donde Jesús llama a Natanael y le dice que lo vio cuando estaba debajo de la higuera y dijo de él también: «Este es un israelita de verdad en quien no hay engaño», lo toma la liturgia de la iglesia para celebrar hoy la fiesta de los arcángeles. Y lo toma porque en boca de Jesús, según el evangelista Juan en este capítulo primero, le dice Jesús a Natanael y a sus discípulos: «Yo les aseguro, verán el cielo abierto y a los ángeles de Dios subir y bajar sobre el Hijo del Hombre». Es decir, en la misma boca de Jesús está el tema de los ángeles. Y por eso queremos tomar una parte del Catecismo de la Iglesia en el número 328, la existencia de los seres espirituales no corporales, que la Sagrada Escritura llama habitualmente ángeles, es una verdad de fe. El testimonio de la Escritura es tan claro como la unanimidad de la tradición. San Agustín nos enseña que con todo su ser, los ángeles son servidores y mensajeros de Dios. Esos son Gabriel, Rafael y Miguel, servidores de Dios, cumplen sus órdenes, realizan la tarea que el Señor les ha confiado. Y recordemos que los nombres de los arcángeles tienen su sentido y su significado. Miguel significa ¿quién como Dios? Gabriel significa fortaleza de Dios y Rafael significa medicina de Dios. Terminemos sintiendo que el Señor está presente con nosotros. Él nos ha dicho: «Yo estaré con ustedes todos los días hasta el fin del mundo». Y recordemos entonces también que los arcángeles acompañan nuestra vida porque son servidores y mensajeros de Dios. Que el Señor nos bendiga y acompañe en el nombre del Padre, y del Hijo, y del Espíritu Santo. Amén.

0: son las 12:20.
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0: Son las 12:31.
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0: Muy buenos días, este es su espacio informativo Despierta Charalá con las noticias más importantes a nivel local, regional y nacional. Bajo la dirección de Lilia Sofía Salazar Jiménez, nos acompaña en control y presentación Misael Quiroga. Bienvenidos.
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0: Estos son los titulares para el día de hoy, martes 29 de septiembre del año 2026. Caficultores de Charalá, Coromoro, Ocamonte y El Encino podrán participar en convocatoria para destacar la calidad de su cosecha. Policía de Turismo destaca jornada de promoción y protección del patrimonio de Charalá durante el Día Mundial del Turismo. Alcaldía de Charalá acompaña y vigila la prestación de los servicios de salud. Consejo del POMCA del Río Fonse realizó visita de campo al Santuario de Fauna y Flora. Dian y Unisan Gil llevarán punto móvil de atención a la comunidad. Policía reporta resultados operativos en la provincia guanentina.
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0: saludo especial para todos los amigos de nuestra emisora comunitaria y amiga Charalá Estéreo. La Alcaldía Municipal de Charalá, la Secretaría de Agricultura y la Federación Nacional de Cafeteros tiene una invitación muy especial para todos los caficultores de Charalá, de Coromoro, de Ocamonte y El Encino. Tiene que ver con una convocatoria de mostrar la calidad de su cosecha. Para esta información y para esta gran invitación nos acompaña el día de hoy don Efraín Mesa Quintero, quien es el secretario de Agricultura y Economía de nuestro municipio, quien nos trae esta información. Don Efraín, cordial saludo.
1: Claro que sí, Misael, muchísimas gracias a toda la comunidad de Charalá Estéreo, a todos los que nos ven y nos escuchan. Darles un cordial saludo de parte de la administración municipal. Efectivamente, los días 1 y 2 de noviembre, a la par con el Gran Concurso Nacional del Tiple, estaremos celebrando el cuarto Festival Región Pienta de la Taza Cafetera. Están invitados todos los caficultores que deseen participar de este evento, de traer sus cafés, de seleccionar sus cafés, sus mejores productos, y traerlos, presentarlos en su cooperativa de cafeteros. Estamos hablando de Charalá, aquí en el casco urbano, estamos hablando de Cincelada, Coromoro, estamos hablando de Encino y estamos hablando de Ocamonte, para que puedan traer sus productos. ¿Cuánto deben presentar? 80 kilos de café muy bien seleccionado, en sacos de 40.6 kilos por saco, el mejor que puedan beneficiar. Recuerden que estamos en un concurso mostrando la mejor calidad del producto de nuestro café de la región Pienta. Nosotros tenemos como fecha de acopio hasta el 20 de octubre. 20 de octubre se cierran ya las fechas, obviamente ya se han iniciado tiempo atrás, y en su punto de la cooperativa más cercano, ya sea Cincelada, ya sea Coromoro, ya sea Ocamonte, ya sea Encino, que puedan entregar este producto en las dimensiones que hemos manifestado, 80 kilos en un micro lote de 80 kilos, pero en dos sacos de 40.6 kilos por saco. 40.6 porque se supone que el destare o el peso del empaque tiene 600 gramos, entonces nos tienen que quedar 40 kilos libres por cada saco que presentemos. Qué bueno sería contar con ustedes, amigos cafeteros, que quieran traer sus productos, cafés que no excedan la humedad del 11.5 y que no estén por debajo tampoco del 10%, que no tengan una broca superior al 2% y que puedan tener una taza limpia. Eso de la taza limpia, pues obviamente se va a ganar en el laboratorio. Invitados cordialmente, Alcaldía Municipal de Charalá, estamos entrando en la cuarta versión del Festival Región Pienta del Café y la Taza Cafetera Antonio Santos Plata.
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0: Pasado domingo 27 de septiembre fue el Día Mundial del Turismo y nuestro municipio Charalá Santander hizo una serie de actividades para conmemorar esta fecha tan especial. Nos encontramos con el subintendente Andrés Zárate, quien es integrante de la Policía de Turismo de nuestro municipio, quien nos da el balance de estas actividades que se realizaron.
3: Muy buenas tardes a todos los oyentes y las personas que nos pueden ver a través del Facebook. Sí, como lo dice aquí compañero Misael, en el marco de la conmemoración del Día Mundial del Turismo, nosotros, la Policía Nacional, y como Policía de Turismo se llevó a cabo una destacada jornada en el municipio de Charalá, orientada a exaltar la riqueza histórica, cultural y natural de este municipio. Durante la actividad realizamos acciones de sensibilización con propios y visitantes sobre la importancia de preservar y cuidar el patrimonio, el respeto por medio ambiente y la promoción de un turismo seguro y sostenible. Asimismo, como parte fundamental de la jornada, se hizo entrega de los árboles a los niños guardianes del turismo, con el fin de fomentar la conciencia ecológica y garantizar la conservación de los recursos naturales del municipio. con esta iniciativa, pues la institución reafirma su compromiso de acompañar a los prestadores de servicios turísticos locales y posicionar a Charalá como un destino imperdible, garantizando experiencias memorables para quienes recorren este emblemático rincón de Santander. La invitación es a que cuidemos, preservemos y visitemos a este hermoso municipio como lo es Charalá.
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Continuamos con más información. La alcaldía de Charalá acompaña y vigila la prestación de los servicios de salud. Es por esto que invita a la comunidad a compartir sus experiencias con los trámites y servicios de salud, con el propósito de fortalecer la atención y brindar soluciones oportunas a sus inquietudes. Escuchemos la nota de la alcaldía municipal de Charalá.

0: está realizando mesas de trabajo para buscar acciones y mejorar la calidad de la atención de nuestros usuarios.
1: El hospital en los últimos días ha hecho una serie de mejoras y estrategias que están encaminadas a prestar un mejor servicio a esta comunidad.
2: Dentro de estas estrategias contamos con personal médico capacitado para la atención integral de nuestras rutas de mantenimiento de la salud, la cual incluye atención a la primera infancia, infancia, adolescencia, juventud y vejez. Adicional a esto, contamos con un médico que está atendiendo todas las personas con diagnósticos de hipertensión, diabetes y enfermedad renal crónica. Esto nos permite realizar un mayor seguimiento a nuestros usuarios, brindarle una atención integral y facilitar el acceso a nuestros servicios de salud.
3: Adicional, queremos recordarle a la comunidad nuestro horario de atención de citas. De 7 a 9 de la mañana, de lunes a viernes, es presencial y atención preferencial. De 9 a 11 de la mañana tenemos agendamiento de citas por teléfono marcando al 309-12-9899. De 2 a 3 de la tarde tenemos las citas para odontología. Igualmente queremos informar que se ha implementado una nueva estrategia para poder acceder a la cancelación de citas al WhatsApp 311-471-4399.
4: Como compromiso de la Secretaría de Bienestar Social ante la comunidad es realizarle seguimiento permanente a los prestadores de servicios de salud. Ante cualquier inconformidad, felicitación o reclamo que se tenga por la prestación de servicio, pueden acercarse a la Secretaría de Bienestar Social en la alcaldía en el primer piso y nosotros le colaboramos con el seguimiento.
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0: En el marco de la formulación del POMCA del río Fonz, integrantes del Consejo realizaron un recorrido por el Santuario de Fauna y Flora Guanentá Alto Río Fonz, donde conocieron su riqueza natural, las acciones de conservación y su importancia para las fuentes hídricas del territorio. Escuchemos la nota de PSI Noticias San Gil.
1: Como parte del ejercicio de la formulación del POMCA Río Fonce, que avanza de manera importante dentro del cronograma establecido, se programó una interesante visita de campo al Santuario de Flora y Fauna Guanentá Alto Río Fonce. Hay una comitiva integrada por funcionarios de la Autoridad Ambiental, así como los miembros del Consejo PONCA llegaron por encima de los 3.000 metros de altura sobre el nivel del mar para conocer de primera mano no solo las maravillas del páramo Pan de Azúcar, sino las estrategias que se vienen impulsando para su rescate y conservación, experiencias que sin lugar a dudas habrán de ser aplicadas al proyecto PONCA.
2: Estuvieron representantes de la CAS con los cuales ya habíamos tenido contacto y ya conocían el sector donde se visitó, pero además también subió todo el grupo de consejeros de la cuenca del río Fonce, y a ellos sí les permitió pues conocer y ver lo que se está trabajando desde la parte alta de la cuenca, y pues nos permite a nosotros articular mucho más esfuerzos entre las autoridades ambientales. Con la CAS hemos venido desarrollando algunos esfuerzos, algunos apoyos que nos ha brindado la CAS en temas de propagación de material vegetal arriba, en la zona alta, ha ayudado para que podamos tener el ejercicio que tenemos hoy.
3: Cuando uno conoce un territorio, usted lo defiende. Cuando no lo conoce, se puede equivocar, puede pensar que alguien dijo, que alguien propuso, que eso no es así. No, hay que ir al territorio, hay que ir a conocer, hay que caminar, hay que sentir la naturaleza. Necesitábamos que viéramos esos paisajes, que cambiáramos de altura, porque nosotros pasamos de 1.100 de altura, pasamos a 3.870, que fue la máxima altura sobre el nivel del mar en Belén, en el páramo Pan de Azúcar, donde nosotros estuvimos haciendo un trabajo de reconocimiento del territorio, y pues en todo el recorrido pues ver cómo ha evolucionado. Tuvimos unos guías que nos orientaron, personas del territorio que nos dieron la orientación, y eso nos permitió a nosotros

0: Pero la conservación no solo se centra en el factor agua. Si bien los páramos son las principales fábricas de líquido vital para los territorios, los ecosistemas que convergen allí resaltan la riqueza natural que nos rodea y que, por supuesto, yace siempre conectada con el futuro y desarrollo de las comunidades. De ahí la importancia de su conservación.
1: Bueno, este santuario se creó con el objeto de proteger los bosques de roble que existen en esta región, una muestra representativa de estos bosques de roble. Pero con el tiempo hemos ido descubriendo otros elementos supremamente importantes. El páramo Guantíbala, la Rusia, tiene 23 especies de frailejones. Es el páramo más diverso en frailejones a nivel mundial. Hay especies que están supremamente amenazadas. Tenemos presencia de oso, tenemos presencia de puma, tenemos presencia de mamíferos que no están presentes en muchas otras regiones. Y esto lo hace que se convierta en un ejercicio, en un área de conservación que protege buena parte de la diversidad de la zona andina. Entonces creo que es supremamente importante seguir en estos ejercicios de conservación. Estamos en la cabecera del río Fonce, estamos en una de las cabeceras del río Fonce. Allí convivimos con varias lagunas, con varios cuerpos de agua, y desde allí tratamos de proteger para que el agua siga fluyendo y por acá, por San Gil, transcurra y la puedan utilizar de la mejor manera. Todas las comunidades alrededor del área protegida están comprometidas con la conservación. Hoy en día no tenemos una sola persona viviendo dentro del área protegida. Llegamos a cualquier vereda, a cualquier comunidad y somos bien recibidos, no tenemos ninguna dificultad con ellos, y casi siempre los ejercicios que planteamos ellos o las comunidades en general los reciben de buena manera. Hoy en día tenemos personas de las comunidades que participan en avistamientos de aves, saben de orquídeas, saben de frailejones, saben de muchos elementos que tienen el área protegida, y eso nos ayuda a que esos actores se comprometan en el cuidado de los recursos.
0: Pese a los cuidados, hoy el santuario se encuentra en alerta por la situación que vive el país en relación a los incendios forestales y el impacto que este fenómeno ha causado a las áreas protegidas, por lo que de la mano con las comunidades se vienen adelantando acciones preventivas para reducir el riesgo de incendios en estos ecosistemas estratégicos.
1: Llevamos ya dentro del área protegida casi 20 años que no tenemos incendios, gracias a Dios. Esto no quiere decir que no se vayan a presentar. Desde el parque todo el equipo de trabajo, todas las líneas de trabajo, investigación, educación ambiental, prevención, vigilancia y control, estamos en modo alerta con el tema de incendios. ¿Qué están haciendo los chicos en este momento? Saliendo a las comunidades, hablando con los campesinos, resaltando el tema de las no quemas, porque cualquier descuido nos puede generar un incendio y es lo que no queremos. Entonces estamos un poco activos frente a hablar y al diálogo con las comunidades, llamados por estos medios de comunicación hacia las no quemas, a la no quema de basura, no quema de no fogatas, no uso de pólvora, sobre todo en las veredas. Cualquier chispa que caiga en las zonas secas, pues pueden generar un incendio, en fin.
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0: Desde el día de hoy, martes 29 de septiembre, la DIAN y la Unisangil realizarán la jornada Punto Móvil, un espacio gratuito para orientar a la comunidad en trámites, resolver dudas y brindar acompañamiento. La invitación es a acercarse y aprovechar este espacio de atención. Escuchemos la nota de PSI Noticias.
1: Que tenemos la próxima semana visita de la DIAN. La DIAN, pues en el convenio que tenemos junto con Unisangil a través del NAF, viene a ofrecernos unos servicios. Lo hemos llamado pues feria de servicios porque viene con varias cosas. A partir del martes 29 de septiembre, la DIAN va a estar aquí en Unisangil. Va a

0: estar orientando y apoyando a aquel contribuyente que tenga dudas, inquietudes acerca de la parte tributaria y cambiaria. Viene en punto móvil, van a estar atendiendo a las personas naturales y jurídicas que deseen hacer por inscripción por el RUT o actualizar su RUT, y también nuevamente que tengan inquietudes o preguntas acerca de la parte tributaria. También nos traen capacitaciones, vienen a traer capacitaciones en tres puntos fundamentales, como es la formalización, como es la parte de la ruta de la formalización, el régimen simple de tributación y también la parte de facturación electrónica. Ellos no vienen en la parte de fiscalización, ellos vienen ahorita en la parte de orientación. Son dos áreas totalmente diferentes de la DIAN, y sus funciones son diferentes. Como lo acabo de decir, cuando viene fiscalización ya es cuando visitan los negocios directamente y vienen pues a hacer controles. En este caso el servicio es orientar al contribuyente, y esa orientación está precisamente en lo que usted acaba de mencionar, en algunas preguntas que tengan que hacer. El hecho que vengan a preguntar no quiere decir que la DIAN de una vez diga, oiga, venga para acá, usted tiene que declarar, tomo sus datos y le mando un sistema, un correo, no. Recordemos que los correos que llegan de la DIAN son masivos y son de un sistema, un software. No es un ser humano que envía el correo uno por uno a cada contribuyente. Eso es un correo masivo. Entonces, la importancia también de que se acerquen. Nosotros también como Nissan Gil somos un puente entre la DIAN. Hay veces que la gente no pregunta o lo que acaba de decir directamente al funcionario de la DIAN porque le da el temor. Pero nosotros como Nissan Gil, a través del NAP, podemos también orientarlos.
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0: La Policía de Santander reportó importantes resultados operativos en la provincia de Guanentá, con la captura de 3 personas y la recuperación de joyas avaluadas en 20 millones de pesos en Curití. Además, en el municipio de Ocamonte fue capturado un hombre de 42 años en el marco del Plan Cosecha 2026. Escuchamos la nota de PSI Noticias.
1: La Policía Nacional en el departamento de Santander, en una oportuna reacción, logra la captura de 3 personas que horas antes habían hurtado mediante la modalidad de engaño en una vivienda en el municipio de Curití, en su área urbana. Estas 3 personas, con antecedentes penales por diferentes delitos, mediante engaño, argumentando preguntar por una vivienda que estaba en venta, ingresan a la vivienda y sustraen desde allí 20 millones aproximadamente en joyas. Gracias a la oportuna reacción en el corregimiento de Vado Real, municipio de Suaita, nuestras unidades de la subestación de policía logran la captura de estas personas y la recuperación de absolutamente todos los elementos hurtados. Gracias a la oportuna información de la víctima, pudimos reaccionar y dar con la captura de estos delincuentes, quienes hoy están en proceso de judicialización. Invitamos a los ciudadanos a informar a través de la línea 123, Dios y Patria. La Policía Nacional en el departamento de Santander, en procura de proteger a nuestros niños, niñas y adolescentes, logra la captura de una persona de 42 años en el municipio de Ocamonte, vereda El Hatillo. En el marco de nuestros procedimientos del Plan Cosecha de la Protección de las áreas rurales y en un procedimiento de solicitud de antecedentes, logran la captura de esta persona de 42 años, quien para el 2023 cometió acceso carnal abusivo en menor de 14 años en una persona cercana a su familia. Gracias a estas labores de control que desarrollamos en nuestras áreas rurales, logramos la captura de esta persona, que fue dejada a disposición de la Fiscalía General de la Nación. Invitamos a los ciudadanos a denunciar cualquier hecho criminal a través de la línea 123.

0: Bueno, y hasta aquí su espacio informativo Despierta Charalá con las noticias más importantes a nivel local, regional y nacional. Los acompañó en presentación y control Misael Quiroga, recordándoles que nos pueden seguir a través de nuestra página web www.charalaestereo.com, también a través de nuestro dial 103.2 FM. Nos pueden escuchar igualmente en redes sociales. A todos ustedes les deseo un excelente día.
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2: Esta es la hora, 1:00 p.m. y 2 minutos. Esta es la hora, 1:00 p.m. y 2 minutos.

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0: Esta es la hora, 1:00 p.m. y 17.
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1: Esta es la hora. 1:30 PM.

0: Esta es la hora, 1:46.
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0: hora exacta.
1: 2:04.
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Bueno, ya son las 2 de la tarde, 10 minutos. Damos la bienvenida a este su espacio de Frecuencia Total en esta soleada tarde de martes 29 de septiembre del año 2026. Los saluda y los acompaña con todo el gusto Natalia Valentina Balbuena, y vamos a estar en esta primera horita de programación musical de la tarde. Frecuencia Total, espacio dedicado a la música merengue, a la música salsa y también un poco del género urbano. Así que, como siempre, la invitación muy especial para todos los oyentes que se encuentran sintonizados a esta hora de la tarde a través de nuestros diferentes canales del dial 103.2 FM, de la página web www.charalaestereo.com y también a través de nuestra aplicación móvil que usted puede descargar gratuitamente en su aplicación de Play Store, emisora Charalá Estéreo, a que nos reporten su sintonía, nos cuenten desde dónde nos están escuchando y por supuesto nos soliciten sus temas musicales favoritos dentro de estos géneros que les acabo de mencionar.

Y bueno, precisamente para seguir ambientando nuestra tarde de martes, día de mercado, que por supuesto el saludo nuevamente para todos los comerciantes que se encuentran todavía aquí en inmediaciones del casco urbano de Charalá, a todos los que ya van de regreso también a su casa. Esperamos que hayan tenido y estén teniendo todavía un martes muy productivo, que haya sido de mucho provecho a todas las personas que nos visitaron en el casco urbano y que ya van de regreso a casa o ya están también escuchándonos desde su casa. Bueno, que hayan tenido un maravilloso martes, que hayan podido hacer todas sus diligencias, vender todos sus productos, hacer sus mercaditos y demás. El saludo cordial para todos ustedes, para todos los que nos estuvieron también visitando aquí en nuestra emisora amiga Charalá Estéreo. Muchos también vinieron a adquirir su bono solidario aquí y en los diferentes puntos de venta que tenemos, así que muchas gracias de antemano por el apoyo con lo que es esta gran causa, la proadecuación de nuestra sede propia de la emisora. 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Y con esta información, pues nos vamos, continuamos con musiquita aquí en este su espacio de Frecuencia Total. Viene un tema del género urbano perfecto para este caluroso martes. Esto es de Nicky Jam en compañía de BL y se titula Calor.

0: hora exacta.
1: 2 de la tarde. 18.
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0: exacta. 2:30 p.m.
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0: Hora exacta.
1: 2:45 PM.
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1: Ya son las 2 de la tarde, 57 minutos. Estamos cerrando este espacio de Frecuencia Total y estamos agradeciendo, por supuesto, la sintonía a todos nuestros oyentes, aquellos que se han reportado, que han solicitado sus temas musicales. Por aquí, saludito especial para nuestra querida oyente, la señora Rosalía Jiménez, desde la vereda Pericos del Encino, y para todos los habitantes de esa hermosa vereda. Gracias por sus reportes de sintonía y porque son siempre fieles oyentes de su emisora Miguel Charalá Estéreo. Vamos a cerrar este espacio con el último tema musical del género urbano, el tema del momento, que es traído gracias a la barranquillera Aria Vega, esto que titula Compa Coleto.

Es imposible para Dios. Son las 3 de la tarde, la hora en que murió Jesús, la hora de la misericordia. En esta hora, el Señor ha prometido darnos todo lo que le pidamos por los méritos de su pasión y muerte en cruz. Te invitamos a orar en la hora de la misericordia. Bienvenidos.

0: En el nombre del Padre, y del Hijo, y del Espíritu Santo. Amén. Nuestro Señor le dijo a Santa Faustina: cuantas veces oigas el reloj dando las tres, sumérgete en mi misericordia, adorándola y glorificándola. Suplica su omnipotencia para el mundo entero y especialmente para los pobres pecadores, ya que en ese momento se abrió de par en par para cada alma. Queridos oyentes, les invitamos a contemplar la misericordia del Señor en el Evangelio según San Juan, capítulo 19, versículos del 31 al 37. Era el día de la preparación de la Pascua. Los judíos pidieron a Pilato que hiciera quebrar las piernas de los crucificados y mandara retirar sus cuerpos, para que no quedaran en la cruz durante el sábado, porque ese sábado era muy solemne. Los soldados fueron y quebraron las piernas a los dos que habían sido crucificados con Jesús. Cuando llegaron a él, al ver que ya estaba muerto, no le quebraron las piernas, sino que uno de los soldados le atravesó el costado con la lanza, y enseguida brotó sangre y agua. Y el que vio esto lo atestigua. Su testimonio es verdadero, y él sabe que dice la verdad, para que también ustedes crean. Esto sucedió para que se cumpliera la escritura que dice: no le quebrarán ninguno de sus huesos. Y otro pasaje de la escritura dice: verán al que ellos mismos traspasaron. Palabra del Señor.
1: Gloria a ti, Señor Jesús. El corazón de Jesús fue traspasado en la cruz, y ese corazón que tanto nos ha amado sigue siendo rechazado, sigue siendo despreciado, pero de su corazón solo brota amor y perdón. Esa es la misericordia. La palabra misericordia en latín está compuesta de dos palabras: miseri y cordis, miseria y corazón. Podríamos decir entonces que nuestra miseria puesta en el corazón de Jesús es misericordia. Como decía el Papa Francisco, Dios nunca se cansa de perdonar. Somos nosotros los que nos cansamos de pedir perdón. Contemplemos en esta hora de la misericordia el corazón de Jesús que está abierto de par en par, esperando que nosotros volvamos a Él con un corazón contrito y humillado. Y pidámosle la gracia de dejarnos amar por Él, para así corresponder a su amor y con su amor purísimo amar a todos los que nos rodean y perdonar a quienes nos han hecho daño. Oremos. Te adoramos, misericordiosísimo corazón de Jesús, viva fuente de toda gracia, único amparo y refugio nuestro. En ti ponemos la luz de la esperanza. Te adoramos, corazón piadosísimo de Dios, insondable viva fuente de amor, de la cual brota la vida para los pecadores y los torrentes de toda dulzura. Te adoramos, herida abierta del sacratísimo corazón, de la cual salieron los rayos de la misericordia y de la cual nos es dado sacar la vida únicamente con el recipiente de la confianza. Te adoramos, inconcebible bondad de Dios, nunca penetrada e insondable, llena de amor y de misericordia, siempre santa y como una buena madre inclinada sobre nosotros. Te adoramos, trono de la misericordia, Cordero de Dios, que has ofrecido la vida por nosotros, ante el cual nuestra alma se humilla cada día, viviendo en una profunda fe. Te adoramos, Jesús en la cruz. Amén.
0: Amén.

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0: Son las 3 de la tarde y 15.
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0: Bueno, muy bien, ya son las 3 de la tarde, 19 minutos. Estamos abriendo este su espacio de Parranda Vallenata, pero en este momento hacemos una pausa muy especial antes de iniciar con nuestro recorrido musical vallenato para darle paso al Hogar Juvenil Campesino, que por supuesto hoy martes nos trae el sorteo de este maravilloso bono, que gracias a todos de antemano, los que colaboran con esta causa, y si usted, querido oyente que nos escucha hasta ahora, ya está de regreso en casa después de visitarnos aquí en el casco urbano, si usted compró este bono, bueno, muy atento porque en ese momento se va a realizar el sorteo. Le damos paso para esto a la profesora Nuri Riaño y a dos invitados muy especiales que la acompañan el día de hoy. Profe, muy buenas tardes.
1: Natalia, muy buenas tardes a toda la comunidad y bueno, y vamos a iniciar nuestro sorteo y como dice Natalia, en compañía de dos super invitados que tenemos el día de hoy. A mano derecha tenemos a...
2: Buenas tardes, soy Juan Diego Jerez, y soy hogareño del Hogar Juvenil.
1: Bueno, muchas gracias, Juan Diego. Y a mi izquierda,
3: Mariana Quiroga Santos, soy hogareña.
1: Bueno, tenemos a dos hogareños que nos están acompañando el día de hoy y ellos van a ser los que van a realizar el sorteo del día de hoy. Pero entonces vamos a revisar la cajita que está vacía y las balotas. Iniciamos con el número 0, 1, 2, 3, 4, 5, 6, 7, 8 y 9. Ya tenemos todas nuestras balotas. Les vamos a pedirle acá a nuestros hogareños. A ver, vale, vas a sacar una y mira, revuelve, revuelve, revuelve. ¿Qué número es?
2: Cero.
1: Cero. Y se lo echas otra vez ahí. Primer número es el cero. O sea, el número termina hoy en cero. Mariana, revolvemos. Tenemos la manito. Revuelve, revuelve, revuelve ya.
3: Ocho.
1: Listo, Mariana. Número 8. Termina en 80. Nuestro número ganador. Y bueno, ¿a quién le pedimos el favor? Al profe Freddy. Profe.

0: Número 9, 980 es el número ganador del día de hoy y subió este número. Muchas felicitaciones a este ganador o ganadora, lo esperamos en el despacho parroquial para que reclame su premio. Pero antes de despedirnos, bueno, vamos a preguntarle aquí a Juan Diego, ¿qué es lo que te gusta del hogar juvenil?
1: A mí me gusta pues hacer las tareas allá y alimentar a los animalitos, y a mí me gusta el campo, pues me gusta estar allá.
0: Gracias, Juan Diego. Y Mariana, ¿qué es lo que te gusta del hogar juvenil?
2: Me gusta porque podemos alimentar a los animales, compartir con los amigos, jugar, divertirnos, hacer actividades.
0: Bueno, muchas gracias a mis dos hogareñitos. De verdad que esto es un proyecto pedagógico, esto es lo que busca el hogar. Entonces estamos invitando a todos los niños que deseen acompañarnos en horas de la tarde. Estamos haciéndolo el día lunes. ¿Qué más días estamos?
1: Lunes, miércoles.
0: Miércoles.
1: Jueves.
0: Viernes. Y algunas veces un sábado cada mes realizamos actividades con los niños. Entonces agradecemos a todos ustedes. Y cualquier información que deseen sobre el proyecto pedagógico nos pueden acompañar. Vayan allí en el hogar juvenil, allá nos pueden visitar y esperamos que de verdad este proyecto pedagógico que busca acompañar a niños en horas de la tarde, que de pronto estén solitos, que no tengan con quién hacer tareas, que vayan a compartir al hogar juvenil con todos nuestros hogareños. Muchas gracias a ustedes por venir. Gracias, Mariana.
2: Gracias.
0: Gracias, Juan Diego. Y muchas gracias a todos. Y bueno, 980, número ganador del día de hoy.
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0: Son las 3 de la tarde y 32.
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3: Bueno, ya son las 3 de la tarde, 38 minutos, avanzamos en este su espacio de Parranda Vallenata y nos vamos ahora con reportes de sintonía de nuestros queridos oyentes que nos están por aquí solicitando sus temas musicales vallenatos favoritos. Y recuerde que usted que me está escuchando puede reportar también su sintonía y solicitar su tema al 321-252-2364. Por aquí nos saluda la señora Virginia desde el barrio José Antonio Galán, muy buenas tardes.
4: Hola mi niña bella, aquí desde José Antonio Galán, escuchando vallenato. Escuchando Parranda Vallenata, nos puede hacer favor y nos regala aquí para todos los oyentes que vemos en el momento y todos los radioescuchas del barrio de Antonio Galán, Lirio Rojo de Jorge Oñate, muchas gracias, hasta luego.
3: Muy bien, con mucho gusto, señora Virginia, claro que sí, hasta luego, gracias por su reporte de sintonía. Por aquí nos solicitan también la canción de Diomedes Díaz, Parranda, Ron y Mujer, desde la vereda Los Medios. Y finalmente tuvimos una llamada telefónica de un querido oyente, también nos estuvo solicitando otro tema de Otto Serge titulado El Mochuelo, así que vamos a continuar complaciendo a nuestros oyentes. Viene este tema Lirio Rojo.

Bueno, ya son las 3 de la tarde, 55 minutos. Llegamos al final de este espacio Parranda Vallenata en esta soleada tarde de martes 29 de septiembre. Y para cerrar nuestra parranda, nos vamos con un tema de esos clásicos, una canción que se convirtió en una de las más recordadas de los Chiches vallenatos. Te veré llorar, un tema cargado de sentimiento, nostalgia y ese vallenato romántico que nunca pasa de moda. Y con esto nos despedimos de este maravilloso espacio. Recuerde que ya después de las 4 de la tarde, venimos con lo mejor de regreso al rancho. Cambia la música, cambian los géneros, así que alisten sus temas musicales favoritos, porque ya viene lo mejor de la carranga ranchera, popular, norteña, agropecuaria y también la música llanera.

0: La hora en todo el país. Son las 4.
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0: Bueno, ya son las 4 de la tarde, 7 minutos. Damos la bienvenida a este su espacio de regreso al rancho en esta maravillosa tarde de martes 29 de septiembre. 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Saludando muy cordialmente a todos los oyentes que nos escuchan a esta hora a través de nuestros diferentes canales del dial 103.2 FM, de la página web www.charalaestereo.com y también a través de nuestra aplicación móvil que usted puede descargar gratuitamente en su aplicación de Play Store. Bienvenidos a este espacio de regreso al rancho que, como su nombre bien lo indica, es el espacio perfecto para acompañarlos de regreso a casa, especialmente hoy día martes de mercado en nuestro maravilloso municipio de Charalá, saludando a todas aquellas personas que nos estuvieron visitando por aquí hoy en el casco urbano y también en los estudios de la emisora. Por aquí nos estuvimos viendo con varios de ustedes, así que gracias por visitarnos, por seguir apoyando a su emisora amiga. Varios también vinieron a comprar el bono solidario de la con motivo de la proadecuación de la sede propia de la emisora, que si no lo recuerdan, tiene un costo de tan solo 10 mil pesitos y 4 oportunidades para ganarse 5 millones de pesos. Recuerden que juega el viernes 18 de diciembre del presente año. Y bueno, esperando que hayan tenido un martes muy productivo, que les haya rendido mucho en sus diligencias, que hayan podido también comprar sus mercados, vender sus productos, que se hayan reencontrado también con amistades desde las otras veredas, de los otros barrios, porque este día también se presta para eso, para también ver a los amigos que no se suele encontrar tanto entre la semana, y hoy martes o el domingo también, pues se ven las caras por allí. Así que qué bonito que aparte de este intercambio comercial, también haya intercambio de recuerdos, de saludos, de palabras, de amistad y de otras cosas también. Y por supuesto, saludando a nuestros amigos comerciantes que también hoy martes hayan tenido un maravilloso día, que hayan vendido todos sus productos, a los restaurantes también, que hayan acabado con hasta con el último plato de sopa. Esperamos que haya sido un día de verdad muy, pero muy productivo para todos. Y el saludo también para todos aquellos que se quedaron en casita cumpliendo con las labores de la finca, del hogar, de la casa y demás. Por aquí están reportando ya sintonía nuestros oyentes, como siempre, a través de la línea de WhatsApp 321-252-2364. Les recuerdo que para este espacio manejamos los géneros de la carranga, la ranchera, la música popular, norteña, agropecuaria, llanera, también un poco de tropical, para que usted dentro de esta gran selección musical pues nos solicite su tema favorito a través de esta línea, donde siempre estamos muy atentos a leerlos, escucharlos y, por supuesto, complacerlos. Iniciamos con nuestros reportes de sintonía. Nos escribe por aquí nuestro oyente desde el casco urbano. Nos reporta su sintonía como siempre y nos solicita la canción Esta Noche de Luis Alfonso. Gracias, feliz tarde y muchas bendiciones. Igualmente para ti, muchas gracias por tu reporte de sintonía. Don Rafael, buenas tardes.
1: Por favor, me regala la canción, la dije de mi vecino y la Rosita la de Pantalón de Cuestras.
0: Con mucho gusto, don Rafael, claro que sí. Gracias a usted por su reporte de sintonía. Vamos entonces con música. Viene este primer tema de Luis Alfonso, titulado Esta Noche.

0: 4 de la tarde, 18.
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3: 4 de la tarde y 30.
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Muy bien, llega este momento especial para enviar un saludo de felicitación a todas aquellas personas que hoy, 29 de septiembre, se encuentran cumpliendo un año más de vida. Saludamos a la señora Ana Dolores Elis Anauria en la vereda Santa Rosa de Riachuelo. Mamá, hoy quiero celebrar mucho más que tu cumpleaños. Quiero celebrar la hermosa persona que eres y todo lo que significas para nuestra familia. Que este nuevo año de vida llegue lleno de salud, tranquilidad, alegrías y momentos bonitos. Gracias por ser ese abrazo que siempre hace falta y ese amor que nunca cambia. Feliz cumpleaños, mamá. Te queremos muchísimo y deseamos verte sonreír siempre. Son los deseos de sus 6 hijos, Fabián, Manuel, Luisa, Luis Alejandro, Ana Isabel y Sergio. Muchas felicitaciones para Ana Dolores Celis Sanabria en la vereda Santa Rosa.

Y en la vereda Montefrío saludamos al señor Noé Correa Puentes. Hoy quiero desearte un muy feliz cumpleaños y agradecer a la vida por permitirme contar con tu amistad. Eres una persona muy querida, de esas que dejan huellas bonitas en quienes tienen la fortuna de conocerte. Que Dios te regale mucha salud, tranquilidad y muchos años más, rodeado del cariño de tu familia y amigos. Un abrazo grande y feliz cumpleaños son los deseos de sus amigos y de la familia Naranjo Misa. Muchas felicitaciones y bendiciones para el señor Noé Correa Puentes en la vereda Montefrío.

Saludamos nuevamente a Ana Dolores Celis Sanabria en la vereda Santa Rosa de Riachuelo. Feliz cumpleaños, mamá. Hoy celebra tu vida y agradezco a Dios por el regalo de tenerte. Gracias por tu amor, tus consejos y por estar siempre con ese corazón dispuesto a darlo todo. Deseo que la vida te devuelva en felicidad todo el amor que has entregado. Que nunca te falten salud, tranquilidad y motivos para sonreír. Te amo con todo mi corazón. De parte de su hijo, Fabián Estive. Saludamos nuevamente en la vereda Santa Rosa de Riachuelo a la señora Ana Dolores Celis Sanabria. Feliz cumpleaños, hoy quiero agradecer por tu vida, por tu amor y por cada huella bonita que has dejado en la nuestra. Eres de esas personas que hacen que una familia se sienta como hogar. Que Dios te regale muchos años más llenos de salud, tranquilidad y momentos felices. Te quiero muchísimo y deseo que recibas todo el cariño que mereces. De parte de su hijo José Manuel Guaitero y su nuera. Muchas felicitaciones para la señora Ana Dolores Celis Sanabria en la vereda Santa Rosa de Riachuelo. Continuamos saludando en la vereda Santa Rosa de Riachuelo a la señora Ana Dolores Celis Sanabria. Feliz cumpleaños a una mujer muy especial, mamá y nonita. Su amor ha sido un regalo para toda la familia y cada momento a su lado se convierte en un recuerdo bonito. Que Dios la bendiga siempre, le dé mucha salud y le permita seguir compartiendo su cariño y su sonrisa con todos los que la amamos. Feliz cumpleaños, mamá y nonita. Son los deseos de su hijo Sergio Andrés y su nieta Amy Samara. Saludamos ahora en el barrio Bolívar a la señora Graciela Suárez Gómez. Hoy cumpleaños, una de las personas que hacen que la vida tenga un lugar que siempre queremos volver, tu mamá. Ojalá este nuevo año te encuentre rodeada de pequeños detalles que alegran el corazón, una buena conversación, una sonrisa inesperada, un abrazo sincero y muchos momentos para disfrutar. Hoy te celebramos, pero también celebramos la fortuna de tenerte. Feliz cumpleaños, mamá, que la vida te siga regalando historias bonitas para contar. Son los deseos de sus hijas y sus nietos. Muchas felicitaciones en el barrio Bolívar para la señora Graciela Suárez Gómez.

Saludamos nuevamente a la señora Ana Dolores Celis Sanabria en la vereda Santa Rosa de Riachuelo. Hoy celebro tu vida y la dicha de tenerte a mi lado. Gracias por cada momento compartido, por tu amor y por ser esa mujer que hace especial nuestra historia. Deseo que este nuevo año te traiga mucha salud, tranquilidad, sonrisas y sueños cumplidos. Que nunca olvides lo importante y querida que eres para mí. Feliz cumpleaños, mi querida.

esposa, que sigamos escribiendo juntos muchos capítulos más de nuestra historia. Te quiero muchísimo. Son los deseos de su esposo, Jaime Ríos León. Muchas felicitaciones y bendiciones para la señora Ana Dolores Celis Zanabria en la vereda Santa Rosa de Riachuelo.

Y una vez más saludamos en la vereda Santa Rosa a la señora Ana Dolores Celis Sanabria. Mamá, hoy es un día para celebrar tu vida y agradecer por tenerte. Gracias por tu amor, tus palabras y por cada detalle que nace de tu corazón. Deseo que este nuevo año llegue con mucha salud, tranquilidad, alegrías y momentos inolvidables. Que nunca te falte el amor de quienes te queremos y que siempre tengas una razón para sonreír. Feliz cumpleaños, mamá, te quiero con todo mi corazón. Son los deseos de sus hijos Luisa Fernanda y Luis Alejandro.

Saludamos una vez más a la señora Ana Dolores Celis Sanabria. Feliz cumpleaños, querida suegra. Hoy quiero desearle un día lleno de alegría, salud y mucho amor. Gracias por su cariño, por sus consejos y por hacerme sentir parte de su familia. Le deseo de corazón que la vida le siga regalando momentos hermosos y muchas razones para sonreír. Que Dios bendiga siempre su vida y le conceda muchos años más para compartir en familia. Con mucho cariño, su nuera Sandra Milena Barrera y también Lian y Karen. Y muchas felicitaciones y bendiciones en el día de su cumpleaños para Ana Dolores Celis Sanabria en la vereda Santa Rosa de Riachuelo.

Nuevamente saludamos en la vereda Santa Rosa a la señora Ana Dolores Celis Sanabria. Hoy el cumpleaños es tuyo, pero el regalo lo sentimos nosotros por tenerte en nuestras vidas. Eres esposa, mamá, compañera y ese corazón que muchas veces está pendiente de todos antes que de ti. Es por eso que hoy queremos que simplemente disfrutes, sonríes y te dejes consentir. Que este nuevo año venga con tiempo para ti, con momentos que te hagan feliz y muchos recuerdos bonitos junto a quienes te queremos. Feliz cumpleaños a la mujer que hace más bonita nuestra familia. Te queremos muchísimo, son los deseos de tu esposo Jaime Ríos León, tus hijos Fabián Steven y Luisa Fernanda.

Bueno, así concluimos este momento especial dedicado a nuestros protagonistas del día. Nuevamente para todos ellos, muchas felicitaciones, en especial para el señor Noé Correa Puentes en la vereda Montefrío, para la señora Graciela Suárez Gómez en el barrio Bolívar y por supuesto para la señora Ana Dolores Celi Sanabria en la vereda Santa Rosa de Riachuelo. Que Dios los bendiga y les conceda muchos años más llenos de vida, salud, amor y muchos momentos felices compartidos junto a los seres que más aman. A nombre de los patrocinadores de este espacio, Javi Burger y Panadería Santino, y por supuesto de su emisora amiga Charalá Estéreo, dedicamos para todos esta canción de Vicente Fernández, Brindo por tu cumpleaños.

0: 4 de la tarde y 50.
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0: Bueno, muy bien, ya son las 4 de la tarde, 54 minutos. Avanzamos en este su espacio de Regreso al Rancho, que llega gracias al patrocinio de Muebles Center, Mercantil del Hogar, El Doble Poder. Tenemos por aquí un nuevo reporte de sintonía, esta vez es desde el barrio Comuneros. Muy buenas tardes.
1: Mi querida y respetada locutora, muy buenas tardes, con una fiel oyente de Elsa Benavis del barrio Comuneros. Si es tan amable, me haces el favor y me regalas la canción de las hermanas Calles, Amores por Dinero. Y un saludito muy especial para don Benito Cárdenas, que por favor, ojalá esta tarde, esta noche, si no se le vaya la señal y pueda reportar sintonía. Porque, no, me has dicho sin palabras. Entonces, así es de que don Benito, por favor, súbete por allá un palo alto y cuelgue ese celular por allá donde le coja señal, para que pueda llamar. Bueno, una feliz tarde para todos. Gracias, muy amable. Adiós, adiós.
0: Bueno, adiós, adiós, señora Elcinta. Claro que sí, con mucho gusto. El saludadito ahí para nuestro querido oyente, don Benito Cárdenas, en Naranjal Alto, y que esperamos, sí, que tenga buena señal, que cuente con buena señal para que se reporte en este espacio. Y, por supuesto, hoy martes, que tenemos también espacio de La Rocola después de la transmisión de la Santa Eucaristía, espacio que es patrocinado por este querido oyente, don Benito Cárdenas. La invitación desde ya para todos los oyentes que nos escuchan a esta hora, que se conecten después de las 7 de la noche y soliciten sus temas musicales favoritos de cualquier género, como bien lo indica el nombre de este programa, La Rocola. Bueno, a esta hora también les estamos recordando a todos el número ganador del sorteo Hogar Juvenil Campesino de hoy martes 29 de septiembre. Fue el número 980-980, ganador bono Hogar Juvenil Campesino de hoy martes 29 de septiembre. Continuamos con música, este tema de las hermanitas Calle, Amores por Dinero.

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0: hora exacta, 5 de la tarde. Y uno.
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0: 5 de la tarde, 14 minutos. Continuamos en este su espacio de regreso al rancho que llega gracias al patrocinio de Muebles Center y Mercantil del Hogar, el doble poder. Y hasta ahora estamos recibiendo llamada de nuestro fiel oyente, don Benito. Buenas tardes.
1: Buenas tardes, Natalita. ¿Cómo se encuentra?
0: Muy bien, don Benito. ¿Y usted qué tal? ¿Cómo le fue hoy?
1: Bien, sí, señora. Gracias a Dios. Muy bonito, muy bien.
0: Sí, ¿qué tal el clima? ¿Excelente?
1: Hoy, Dios, está una tarde lo más de linda.
0: Qué bueno, me alegra. ¿Cómo le fue ahí con ese café? ¿Ya le falta poco? ¿Ahí vamos o qué?
1: Ya voy como terminando, pero todavía me dejo para mañana otro rato.
0: Ah, bueno, bueno, ahí tiene tarea entonces, don Benito.
1: Sí, señora.
0: Ah, bueno, me alegra, me alegra, dale, me alegra. Cuéntemelo todo, ¿a quién saludamos, don Benito?
1: Regáleme un saludito ahí para su merced, para Sofita, para don Israel, para Elcita Benavides, que es una fiel oyente de la emisora, y que muchísimas gracias por sus saludos. Y que no deje de llamar a la emisora y de saludarnos, a saludar a la gente, no deje de saludar a la gente.
0: Claro que sí, don Benito, por ahí le mandó decir también que ojalá esta noche tuviera buena señal. ¿Y es que anoche no se pudo comunicar?
1: No, ayer no me pude comunicar porque la señal estaba maluca.
0: Ah, caramba,
1: sí, señora.
0: Señal que no nos colabora. Bueno, don Benito, está bien, claro. Esperamos. Entonces hoy tal vez está mejor, ahí nos podemos estar charlando. Y esta noche invitamos a los oyentes a la rocola.
1: Sí, señora, que reporten sintonía, que eso es muy bonito y la emisora es para todos.
0: Claro que sí, don Benito, la invitación para todos los oyentes.
1: Entre más la apoye uno la emisora, más sale adelante.
0: Sí, señor, don Benito, muchísimas gracias a usted por su apoyo, por sus reportes de sintonía, por sus saludos y por todo.
1: Claro.
0: Bueno, y cuénteme la canción. Ahí. Sí, señor, ¿para quién más? Un
1: saludito ahí para don Eduardo Santos, la señora Virginia, don Pastor Pérez, don Julio Monroy, que reporte sintonía.
0: Oiga, y por aquí estuvo visitándonos hoy don Julio, le cuento.
1: Ah, vea, sí, dicho Dios siquiera.
0: Sí, señor, toca que usted también haga lugar para que venga y nos visite, don Benito.
1: Su merced, es que no tiene tiempo por la cajetianza, pero espere tantico que...
0: Guárdese tantico,
1: diga. Para me voy.
0: Bueno, sí, Benito, sí, señor, por aquí señora. Lo esperamos como siempre con los brazos abiertos.
1: Claro, sí, señora, tranquila, muchas gracias.
0: Con mucho gusto, Benito, ¿y qué canción le ponemos?
1: Regáleme un saludito para la vereda de la olla, la señora Minta Pinzón.
0: Ah, sí, señor.
1: El esposo, toda su familia, para don Virgilio Pinzón, la señora Ofelia, que reporte en sintonía.
0: Bueno, muy bien, claro que sí, don Benito. Gracias por saludar a todos los fieles oyentes.
1: Sí, señores, regáleme la canción de Héctor Ariza, El fin del amor es lindo.
0: El fin del amor es lindo. Bueno, muy bien, sí, claro, señora, que sí. Ya se la buscamos inmediatamente, don Benito, con mucho gusto. Bueno, entonces Dios lo bendiga. Si Dios permite, nos hablamos más tardecito.
1: Gracias, puede hacer Dios, sí, señora.
0: Bueno,
1: gracias.
0: Sí, señora.
1: Chao, chao.
0: Chao, chao. Muy bien, ahí está el reporte de sintonía de nuestro queridísimo oyente, don Benito Cárdenas. Y hablando de queridos oyentes, también se reporta don Robinson desde Arrayana. Muy buenas tardes.
2: Hola, Valentina, buenas tardes. La felicito que usted madruga en las mañanas en sus canciones de la emisora, porque el otro ya no está madrugando. Ya está Joach en eso, me senté yo. Y a ver si nos regala la canción el agropecuario. A todos, saludos a todos aquellos que ya están llegando a sus casas, porque lo que viene es agua.
0: Lo que viene es agua, don Robinson, sabe que sí está como nublado el cielo. Bueno, Dios quiera, nos caiga un buen chaparroncito en esta tarde, esta noche, que bueno, falta que sí hace. El clima ha estado muy bonito, gracias a Dios por ello, porque él a veces aprieta, pero jamás, jamás ahorca. Así que esperamos esa lluvia, Dios lo escuche, don Robinson, y claro que sí, con mucho gusto, el saludo y bueno, el agradecimiento ahí también por su reporte de sintonía. Les cuento que hasta ahora también tenemos los tan esperados informes, la información importante, así que mucha atención, porque le recordamos el ganador del Bono Hogar Juvenil Campesino de hoy, martes 29, fue el número 980-980, ganador Bono Hogar Juvenil Campesino. Se extravió la placa HUG01D de una motocicleta ayer lunes 28 de septiembre, en el trayecto de la vereda Grima Alta a Charalá, en las horas de la mañana. Se pide el favor a quien la haya encontrado comunicarse al 312-357-8110, 312-357-8110, o traerla a la emisora. Se ofrece gratificación. Se extravió la placa de letras HUG01D de una motocicleta el pasado lunes 28 de septiembre, trayecto vereda Grima Alta a Charalá. Comunicarse, quien la haya encontrado tenga información al 312-357-8110 o traerla a la emisora.

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La Administración Municipal de Coromoro invita a los beneficiarios de las veredas Santa Clara y Ture, pertenecientes al programa de luz solar para zonas no interconectadas, a participar en una reunión informativa previa al inicio de la instalación de los sistemas de energía solar mañana miércoles 30 de septiembre a las 9 de la mañana en la Biblioteca de Cincelada. Durante la jornada, el personal encargado de realizar las instalaciones brindará información y orientaciones sobre el proceso, así como las recomendaciones que deberán tener en cuenta los beneficiarios. Convocatoria, concurso de cuentos sobre nuestro territorio. Anímate a escribir una historia de tu tierra, de su gente, sus paisajes, sus tradiciones y su cultura. Dirigido a niños y a niñas de 6 a 12 años. Plazo máximo de entrega 10 de octubre. ¿Cómo participar? Los interesados pueden hacer llegar su cuento escrito a mano de una o dos páginas a la biblioteca itinerante Recuerdos Viajeros del Corregimiento de Cincelada. El día de premiación será el martes 13 de octubre. Tu imaginación también hace parte de nuestra historia. El enlace Renta Ciudadana del municipio de Coromoro se permite informar a las siguientes personas que deben acercarse a la oficina de la Secretaría de Salud del municipio con la Coordinadora de Transferencias Monetarias el próximo 6 de octubre en horario de 8 a 12 del mediodía y de 2 a 5 de la tarde, a firmar el acta de compromiso y corresponsabilidades. Recuerden que esto es un documento no subsanable y obligatorio. Jenny Rocío Vaquiro Aroca y Carmen Cecilia Sanabria Martínez. Para cualquier inquietud, comunicarse al 310-813-3540. Por favor, traer el documento original del titular y los documentos de los beneficiarios para poder firmar el acta. Información pastoral, parroquia Nuestra Señora de los Dolores. Para este jueves 1 de octubre, Eucaristía por el Eterno Descanso de Ramiro Castro. Vereda Ture, 10 de la mañana. Y en Olla Baja, Eucaristía y San Isidro a las 3 de la tarde, Casa de Rosalba Rincón y Familia. Sábado 3 de octubre, Eucaristía y San Isidro en Olla Alta, 10 de la mañana, Casa de Daisy Juliana Martínez Báez. Y a las 2 de la tarde, en Anacal Alto, Eucaristía en Casa de Edgar López y Familia. Domingo 4 de octubre, animación de la Eucaristía, Naranjal Alto y Bajo y Comercio. Del 6 al 9 de octubre, Semana Estudio del Clero. Sábado 10 de octubre, Eucaristía y San Isidro en Naranjal Alto, 10 de la mañana, Casa de Juan de la Cruz Cárdenas. En Anacal Bajo, Coromoro, a las 3 de la tarde, Eucaristía y San Isidro en Casa de Dimas León. Domingo 11 de octubre, anima la Eucaristía Llano, catequistas, niños y papás de primera comunión. Eucaristía en Santa Clara a las 12 del mediodía en La Capilla. En Anacal Bajo y Arraya Navaja a las 3 de la tarde, Eucaristía y San Isidro, Casa de Jesús Morantes. Y el lunes 12 de octubre en Naranjal Bajo, 2:30 de la tarde, Eucaristía y San Isidro en Casa de Jerónimo Ardila y Familia.

Finalizamos con información pastoral de la parroquia Nuestra Señora de Monguí para este jueves 1 de octubre, 5 de la tarde, hora santa. Viernes 2 de octubre, jornada de confesiones en el templo. Sábado 3, 5 de la mañana, rosario de aurora y eucaristía en el templo. 6 de la tarde, eucaristía y ensayo de ceremonia para todos los jóvenes y adultos que hicieron la catequesis de confirmación y sus padrinos en el templo parroquial. Domingo 4 de octubre, eucaristías en el templo en los horarios habituales. 10 de la mañana, eucaristía de confirmaciones en el templo. 12 del mediodía, no habrá eucaristía. 4 de la tarde, eucaristía en la capilla Sagrada Familia. Lunes 5 de octubre, 9 de la mañana, eucaristía y San Isidro en las veredas Tinagá Alto, casa de Jaime Gómez y familia, en la vereda Bagres, en la escuela, y en la vereda Resguardo, casa de María Eva Jiménez y Martín Gras. Todo esto a las 9 de la mañana, el lunes 5 de octubre. Y a las 2 de la tarde del mismo lunes, eucaristía y San Isidro en las veredas Tinagá Bajo, en la escuela, vereda Tapala, en el kiosco de la escuela, y vereda Tapala, sector San Rafael, en casa del diácono Alfonso Pinto.

Avisos adicionales, se informa que la catequesis prebautismal ha sido reprogramada para el sábado 10 de octubre en el Salón Parroquial, y a la comunidad de Virolín se le informa que el domingo 4 de octubre no habrá Eucaristía. También se informa que con motivo de la ordenación sacerdotal de Alex Fernando Sosa Chaparro el miércoles 21 de octubre en la Catedral Nuestra Señora de las Nieves de Vélez, habrá transporte ida y regreso, valor 50,000 pesos. Hora de salida 3:45 de la mañana, lugar de salida en el atrio. Inscripciones en la Secretaría de Pastoral, inscripciones hasta el domingo 18 de octubre a las 11 de la mañana. También se invita a los niños mayores de 9 años de edad que quieran hacer parte del coro de Navidad para que asistan a los ensayos los días sábados a las 9 de la mañana en el salón parroquial. Se informa también que habrá catequesis prematrimonial los días 17 y 18 de octubre en el salón parroquial. Inscripciones y mayor información en el despacho. Cinco de la tarde, 26 minutos. Concluimos este espacio informativo. Ah, bueno, nos queda por aquí también una información. Es una invitación a un conversatorio acerca de la pavimentación vía San Gil Charalá Duitama, que se llevará a cabo este domingo 4 de octubre a las 9 de la mañana en el Museo Jaime Guevara, en el Parque Principal, municipio de Charalá, Santander. También hay link de reunión virtual que usted puede consultar en las redes sociales. Conversatorio sobre el proyecto de pavimentación vía San Gil Charalá Duitama este domingo 4 de octubre a las 9 de la mañana en el Museo Jaime Guevara. Y con esta información, ahora sí concluimos nuestra pauta informativa. Continuamos con más música. Viene este tema de Héctor Ariza, a ver si le atinamos a don Benito, porque no encontré con el nombre que él me dijo. Él me dijo por ahí, el fin del amor es lindo. Vamos a ver si es este mismo que titula Triste Despedida.

0: Hora exacta,
1: 5 de la tarde y 31.
0: Hora exacta,
1: 5 de la tarde y 31.
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1: Bueno, muy bien, ya son las 5 de la tarde, 42 minutos. Llegamos oficialmente al final de este espacio de Regreso al Rancho, que fue traído a ustedes gracias al patrocinio de Muebles Center y Mercantil del Hogar El Doble Poder, ubicado en la carrera 14 con calle 22, vía la Casa de Mercado, con grandes promociones en lencería, electrodomésticos, todo para el buen descanso y, por supuesto, para su hogar. 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Y rápidamente queremos ir con la actividad del día de hoy. La idea es para que los oyentes que estén, por supuesto, muy activos, quiero que me digan muy rápidamente, me escriban a la línea de WhatsApp 321-252-2364. ¿Quién canta la siguiente canción? ¿Quién canta la siguiente canción? No el nombre de la canción, ¿quién la canta? Ahí está, muy pero muy sencilla el día de hoy la pregunta, la adivinanza. Envíen sus respuestas 321-252-2364. ¿Quién canta esa canción? Y bueno, mientras ustedes se lo piensan, ¿cuál es este cantante, por supuesto, colombiano, el intérprete y autor también de esta canción? La canción, por cierto, se llama Quererte Fue Un Error. Lo que queremos saber es quién la canta. Yo les recuerdo, una vez más, el ganador del bono Hogar Común El Campesino de hoy, martes 29 de septiembre. Fue el número 980-980, ganador bono Hogar Común El Campesino de hoy, martes 29 de septiembre. Y también les reitero una invitación para este domingo 4 de octubre a las 9 de la mañana en el Museo Jaime Guevara. Hay un conversatorio acerca de la pavimentación de la vía San Gil, Charalá, Duitama, un tema de gran importancia para toda la comunidad, especialmente para todos aquellos que se desplazan por esta vía o que por supuesto quieren que este proyecto siga progresando, quieren saber cómo va, cuál es el avance de este proyecto de pavimentación. Recuérdelo, este domingo 4 de octubre a las 9 de la mañana la cita es en el Museo Jaime Guevara para conocer todos los detalles acerca de este proyecto de pavimentación vía San Gil, Charalá, Duitama. Bueno, muy bien, ya tenemos las respuestas de los oyentes más activos, los más pilosos que estaban ahí escuchando este tema musical y nos dicen que el intérprete es el Charrito Negro. Por aquí nos escribe Iván Darío. Don Robinson, ¿qué nos dice?
2: Hola, Valentina, buenas tardes. Si canta la canción es La Pirana y es de Darío Gómez. Muchas gracias.
1: Ok, muy bien, don Darío Gómez nos dice y dijo que era La Tirana. Bueno, don Robinson, muchas gracias. Por aquí nos dice Luz Ardila desde El Oso. La respuesta es el Charrito Negro. Gracias. Charrito Negro también nos dicen desde Bogotá, si no estoy mal, o desde... Sí, desde Bogotá, nuestra oyente Liliana Esperanza Rincón, muchas gracias por tu respuesta y por tu sintonía.
3: El Charrito Negro, señorita.
1: Ahí estaba el audio de la señora Graciela Mora. Efectivamente, la gran mayoría, excepto don Robinson, se descachó ahí con esa. Don Robinson, bueno, de todas maneras, muchas gracias por participar. El cantante es el Charrito Negro y el tema es Quererte Fue Un Error. Bueno, los que acertaron ya quedarán inscritos para nuestro sorteo semanal del bono que otorga el patrocinador de este espacio de Regreso al Rancho, Muebles Center y Mercantil del Hogar. Por ahora nos vamos despidiendo en esta hermosísima tarde, no sin antes agradecerles a todos por su fiel sintonía a través de los diferentes canales, todas aquellas personas que se reportan, los que no, por supuesto, también que son la gran mayoría. Y la invitación nuevamente, hoy martes después de las 7 de la noche, después de la transmisión de la Santa Eucaristía, hoy desde la parroquia de Nuestra Señora de los Dolores de Cincelada, tendremos programa de La Rocola, espacio que es traído a ustedes gracias al patrocinio de nuestro queridísimo oyente, el señor Benito Cárdenas desde Naranjal Alto. Así que es la invitación para hoy martes a que se conecten y soliciten sus temas musicales favoritos. Nos vamos a ver con el Santo Rosario y enseguida la transmisión de la Eucaristía. Los acompañó con todo el gusto Natalia Valentina Balbuena y si Dios permite nos escucharemos en una próxima ocasión. Que Dios los bendiga.

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1: De las familias León Durán, León Barbosa y Villar León, intención de la familia León Durán. Oramos por la vida y salud de David Santiago Espinosa, que el día de mañana está de cumpleaños, intención de su familia. Oramos por eterno descanso de Luis Ovidio Durán, de Angélica Durán, Fermín Durán y todas las benditas almas. Del purgatorio.

0: Durán Amaya, José Hermes Durán Guerrero, Pacífico Durán Guerrero, Luz Nelly Durán Guerrero, Gabriel León, Olimpia Bravo, María Luisa Guerrero y todas las benditas almas del purgatorio, intención de la familia León Durán. Y oramos por eterno descanso en el nombre del Padre y del Hijo y del Espíritu Santo. Amén. La gracia, el amor y la paz de parte de Dios nuestro Padre y de Jesucristo el Señor esté con todos ustedes.
1: Y con tu espíritu.
0: Queridos hermanos y hermanas, al celebrar esta Eucaristía, los invito también para que ofrezcamos al Señor nuestra oración y nuestra súplica por todos nuestros pecados, por todas nuestras faltas. Por eso al comenzar esta Santa Eucaristía pedimos a Dios que nos conceda la conversión de nuestros corazones para que así obtengamos la reconciliación y se acreciente nuestra comunión con Dios y con nuestros hermanos. Yo confieso ante Dios Todopoderoso y ante ustedes, hermanos, que he pecado mucho de pensamiento, palabra, obra y omisión. Por mi gran culpa. Por eso ruego a Santa María Siempre Virgen, a los ángeles y a los santos, y a ustedes, hermanos, que intercedan por mí ante Dios nuestro Señor. El Señor Dios Todopoderoso, tenga misericordia de nosotros, perdone nuestros pecados y nos lleve a la vida eterna. Amén.

0: Los invito para que glorifiquemos a Dios Padre, Hijo y Espíritu Santo con el himno del Gloria.
1: Vamos todos con las palmas.

Oremos. Oh Dios, que con admirable providencia distribuyes los misterios de los ángeles y de los hombres, concédenos bondadoso que en la tierra nos sintamos protegidos de aquellos en el cielo que en el cielo están, para servirte siempre en tu providencia. Por nuestro Señor Jesucristo, tu Hijo, que vive y reina contigo en la unidad del Espíritu Santo y es Dios por los siglos de los siglos, los invito para que acojamos la palabra del Señor.

0: Primera lectura. Lectura del libro del Apocalipsis. Hubo un combate en el cielo, Miguel y sus ángeles. Combatieron contra el dragón y el dragón combatió, él y sus ángeles. Y no prevaleció y no quedó lugar para ellos en el cielo. Y fue precipitado el gran dragón, la serpiente antigua, el llamado diablo y Satanás, el que engaña al mundo entero. Fue precipitado a la tierra y sus ángeles fueron precipitados con él. Y oí una gran voz en el cielo que decía: ahora se estableció la salvación y el poder y el reinado de nuestro Dios y la potestad de su Cristo, porque fue precipitado el acusador de nuestros hermanos, el que los acusaba ante nuestro Dios día y noche. Ellos lo vencieron en virtud de la sangre del Cordero y de la palabra del testimonio que habían dado, y no amaron tanto su vida que temieran la muerte. Por eso estén alegres, cielos, y ustedes que habitan en ellos. Palabra de Dios.
1: Te alabamos, Señor.
2: Delante de los ángeles tañaré para ti, Señor.
1: Delante de los ángeles tañaré para ti, Señor.
2: Te doy gracias, Señor, de todo corazón, porque escuchaste las palabras de mi boca. Delante de los ángeles tañaré para ti, me postraré hacia tu santuario.
1: Delante de los ángeles tañaré para ti, Señor.
2: Daré gracias a tu nombre, por tu misericordia y tu lealtad, por tu promesa supera tu fama. Cuando te invoqué, me escuchaste, acreciste el valor en mi alma.
1: Delante de los ángeles tañaré para ti, Señor.
2: Que te den gracias, Señor, los reyes de la tierra, al escuchar el oráculo de tu boca. Canten los caminos del Señor, porque la gloria del Señor es grande.

0: al escuchar el oráculo de tu boca. Canten los caminos del Señor, porque la gloria del Señor es grande.
1: Delante de los

0: gloria al Señor.
1: Natanael le contestó: Tú eres el Hijo de Dios. Tú eres. Jesús le contestó: Por haberte dicho que te vi debajo de la higuera, ¿crees? Has de ver cosas mayores. Y le añadió: en verdad les digo, verán el cielo abierto y a los ángeles de Dios subir y bajar sobre el Hijo del Hombre. Palabra del Señor.
0: Gloria a ti, Señor Jesús.
1: Los invito, hermanos, para que sentados meditemos esta palabra de Dios. Hoy, cuando celebramos esta fiesta de los santos arcángeles Miguel, Gabriel y Rafael. Y quiero compartir con todos ustedes algo que escribió el Papa Benedicto XVI sobre los arcángeles y nos dio una enseñanza muy bonita. Y dice Benedicto XVI: San Miguel es quien defiende a los creyentes en las batallas espirituales. ¿Por qué? Porque si vemos en el libro del Apocalipsis, ahí habla de que hubo una batalla y ¿quién estaba luchando? San Miguel, el rey o el príncipe de las milicias celestiales. Y por eso dice Benedicto XVI que San Miguel es quien defiende a los creyentes de las luchas espirituales. Todos ustedes y yo constantemente estamos teniendo unas luchas espirituales que a veces pareciera que nos ganara más bien quizás la fuerza del mal, pero todos vivimos unas luchas espirituales. Por eso siempre encomendémonos a San Miguel en nuestras luchas. Dice Benedicto XVI, San Rafael es el arcángel que representa la sanación y el consuelo, que es el bálsamo contra las heridas del pecado, y lo invoca como medicina espiritual para curar la ceguera de los hombres modernos respecto a la luz de Dios. Y sobre Gabriel, dice Benedicto XVI, que es el gran mensajero y que nos recuerda siempre que todos nosotros hemos sido enviados con un mensaje, con un propósito también a nuestra vida. Por eso, queridos hermanos, pidámosle al Señor entonces que estos santos defensores, San Miguel, Gabriel y San Rafael, que son los mensajeros, que son los servidores del Señor, intercedan por nosotros y por todas nuestras familias y por todos aquellos a quienes llevamos también en nuestro corazón y por quienes elevamos nuestras oraciones siempre, para que seamos guiados, fortalecidos con su ayuda y que recibamos siempre la protección divina de estos santos arcángeles custodios que nos cuidan, que luchan, que nos defienden, que nos dan la salud. Por eso, queridos hermanos y hermanas, también la palabra de Dios que acabamos de escuchar nos presenta entonces dos cosas: la lucha espiritual y la victoria de Cristo. Dos situaciones que nos presenta la liturgia de hoy. El libro del Apocalipsis se nos presenta una batalla en el cielo. Miguel y sus ángeles combaten el dragón, que es el símbolo del mal, que es el símbolo de Satanás. Pero es derrotado el dragón. Precisamente, y es enviado a la tierra. Por eso la victoria no se debe solamente a la fuerza de los ángeles, sino también de la sangre del Cordero y del testimonio de los fieles. Y es ahí entonces donde está la clave también, que la victoria se debe a la sangre de Cristo derramada por nosotros en la cruz, pero también la victoria se debe al testimonio de todos los fieles. Por eso cuando ustedes y yo tratamos de dar testimonio y nos esforzamos todos los días, es también una derrota precisamente al mal, porque el mal no quiere que nosotros demos testimonio, que nosotros seamos testimonio. Aquí entonces nos está recordando la palabra de Dios algo muy bonito, que la fe es una lucha constante, que es una lucha, pero no una lucha solitaria, sino que también nosotros participamos con Cristo en esa lucha, y esa lucha la cual nosotros salimos victoriosos. El salmista que nos presentaba hoy una hermosa oración, una hermosa palabra para que meditáramos, decía: delante de los ángeles dañaré para ti, Señor. Delante de los ángeles elevaremos nuestra oración siempre. Es un canto de gratitud que debemos elevar a Dios, Dios que escucha siempre nuestras súplicas y que siempre fortalece nuestra alma. Por eso la liturgia une esa batalla del cielo del libro del Apocalipsis con alabanza en medio de la guerra que presenta el Salmo. Mientras los ángeles celebran la victoria de Cristo, nosotros también damos gracias a Dios por la misericordia y damos testimonio con nuestra vida. El evangelio que hemos escuchado aparece un personaje. Jesús ve a un hombre llamado Natanael, lo cual pues va hacia Jesús. Jesús dice algo muy bonito de él. Dice: delante de mí está, miren, ahí tienen a un israelita de verdad en cual no hay engaño. Es decir, que tiene un corazón puro, que tiene un corazón sincero en el cual no hay engaño, ni hay mentira, ni hay falsedad. Y hay que pedirle al Señor eso, que tengamos un corazón puro, que tengamos un corazón sano, un corazón que trate de cumplir siempre la voluntad del Señor. Es decir, un corazón que sea capaz de dar testimonio, no que solamente diga de palabras, sino que con su testimonio también dé testimonio de que es ese encuentro con Cristo el que transforma nuestra vida, y no puede haber engaño. Un verdadero discípulo del Señor no debe tener engaño en su corazón, no debe tener maldad en su corazón, no debe tener falsedad, sino de una sola pieza. A eso pidámosle al Señor entonces que nos acompañe. Que ojalá el Señor te bendiga de ustedes y de mí. Ahí tienen a un cinceleño de verdad, con un corazón puro, con un corazón santo. Y también dice el santo evangelio que escuchamos, cuando Natanael reconoce a Jesús, reconoce su grandeza, lo reconoce como el Hijo de Dios, como el Rey, dice Jesús también: verán el cielo abrirse y a los ángeles de Dios subir y bajar sobre el Hijo del Hombre. Es decir, que nosotros veremos la gloria de Dios si creemos y confiamos siempre en Él. Una imagen que nos recuerda que Cristo es el puente entre el cielo y la tierra, y que es a través de Él que nosotros podemos acercarnos y llegar a la casa del Padre. Que el Señor Jesús nos bendiga a cada uno de nosotros, que el Señor Jesús nos fortalezca en nuestra vida de fe para poder dar testimonio y recordar que no estamos solos, que nuestra lucha espiritual no vamos solos, porque con nosotros están los santos arcángeles Miguel, Gabriel y Rafael, que nos cuidan, que luchan por nosotros, que nos curan de nuestra enfermedad del pecado, nuestra enfermedad espiritual que trata de apartarnos de la presencia de Dios, y San Rafael, que nos recuerda que todos tenemos una misión en esta vida. Por eso los invito, hermanos, para que entonces demos gracias a Dios por esta palabra que nos ha presentado, y que también elevemos nuestra oración.

0: Oremos, hermanos y hermanas, para que este sacrificio que es mío y que es de ustedes sea agradable a Dios Padre Todopoderoso.
1: El Señor reciba de tus manos este santo sacrificio para alabanza y gloria de su nombre, para nuestro bien y el de toda su santa Iglesia.
0: Te ofrecemos, Señor, el sacrificio de alabanza y te suplicamos con humildad que llevando ante ti por el misterio de los ángeles, lo recibas bondadoso y nos sirva para nuestra salvación. Por Jesucristo nuestro Señor. El Señor esté con ustedes. Levantemos el corazón.
1: Levantado hacia el Señor.
0: Demos gracias al Señor nuestro Dios.
1: Es justo y necesario.
0: En verdad y justo y necesario es nuestro deber y salvación darte gracias siempre y en todo lugar, Señor Padre Santo, Dios omnipotente y eterno, pues las alabanzas que te tributamos por tus ángeles y arcángeles manifiestan su excelencia y tu gloria, y por la veneración que ellos merecen es signo de tu inmensidad y preeminencia sobre todas las criaturas, por Cristo Señor nuestro, por quien concedes al mundo todos los bienes.

Santo eres en verdad, Padre, y con razón te alaban todas tus criaturas, ya que por Jesucristo, tu Hijo, Señor nuestro, con la fuerza del Espíritu Santo, das vida y santificas todo, y congregas a tu pueblo sin cesar, para que ofrezca en tu honor un sacrificio sin mancha, desde donde sale el sol hasta el ocaso. Por eso, Padre, te suplicamos que santifiques por el mismo Espíritu estos dones que hemos separado para ti, de manera que se conviertan en el cuerpo y en la sangre de Jesucristo, Hijo tuyo y Señor nuestro, que nos mandó celebrar estos misterios. Porque él mismo, la noche en que iba a ser entregado, tomó pan y, dando gracias, te bendijo, lo partió y lo dio a sus discípulos diciendo: tomen y coman todos de él, porque esto

Del mismo modo, acabada la cena, tomó el cáliz y dándote gracias, te bendijo y lo pasó a sus discípulos diciendo: tomen y beban todos de él, porque este es el cáliz de mi sangre, sangre de la alianza nueva y eterna, que será derramada por ustedes y por muchos para el perdón de los pecados. Hagan esto en conmemoración mía.

0: es el misterio de nuestra fe.
1: Anunciamos tu muerte, proclamamos tu resurrección. Ven, Señor Jesús.
0: Así pues, Padre, al celebrar el memorial de la pasión salvadora de tu Hijo, de su admirable resurrección y ascensión al cielo, mientras esperamos su venida gloriosa, te ofrecemos en esta acción de gracias el sacrificio vivo y santo. Dirige tu mirada sobre la ofrenda de tu iglesia y reconoce en ella la víctima por cuya inmolación quisiste devolvernos tu amistad, para que fortalecidos con el cuerpo y la sangre de tu Hijo y llenos de su Espíritu Santo, formemos en Cristo un solo cuerpo y un solo espíritu. Que Él nos transforme en ofrenda permanente, para que gocemos de tu heredad junto con tus elegidos, con María la Virgen, Madre de Dios, su esposo San José, los apóstoles y mártires, San Miguel, San Gabriel y San Rafael, y todos los santos por cuya intercesión confiamos obtener siempre tu ayuda. Te pedimos, Padre, que esta víctima de reconciliación traiga la paz y la salvación al mundo entero. Confirme en la fe y en la caridad a tu iglesia peregrina en toda la tierra, a tu servidor el Papa León, a nuestro administrador apostólico, Monseñor Augusto,

0: confiada a nuestro Padre Celestial, con la oración que Cristo, para que ayudados por tu infinita misericordia, vivamos siempre, os dejo mi paz, os doy. No tengas en cuenta nuestros pecados, sino la fe de tu iglesia. Y conforme a tu palabra, concede la paz y la unidad. Tú que eres y reinas por los siglos de los siglos.
1: Amén.
0: La paz del Señor esté con todos ustedes.
1: Y con tu espíritu.
0: En el espíritu de Cristo resucitado, dense fraternalmente un signo de paz.

0: Hermanas y hermanos, aquí está Jesucristo, el Cordero de Dios, el que quita el pecado del mundo. Dichosos los invitados a la cena del Señor.
1: Señor, yo no soy digno de que entres en mi casa, pero una palabra tuya bastará para sanarme.
0: Que el cuerpo y la sangre de Cristo me guarde para la vida eterna. Amén.

Señor, en esta noche te damos infinitas gracias por esta sagrada Eucaristía. Gracias por quedarte con nosotros. Gracias por enviarnos a tus santos arcángeles para protegernos, para librarnos, para acompañarnos en nuestro camino espiritual. Hoy te pedimos que derrames tu misericordia, que derrames tu gracia y tu paz sobre todos. Que nos lleves, Señor, de tu mano siempre.

misericordia, que derrames tu gracia y tu paz sobre todos, que nos lleves, Señor, de tu mano siempre. Oramos por

0: misericordia que debes.
1: Agradecerles a todos ustedes por acompañarnos, a todos ustedes hermanos allá en sus casitas, quienes estuvieron muy atentos participando de esta celebración a través de la emisora Charalá Estéreo, a quien agradecemos enormemente, y también a la familia que patrocina todos los martes la Santa Eucaristía, también le agradecemos de manera muy especial. Y también a todos ustedes, hermanos, que nos acompañaron a través de las redes sociales, a través de la página de la parroquia, a nuestros perfiles personales, también Dios les bendiga. El día jueves estaremos en la vereda Olla Baja, celebrando la Eucaristía y la fiesta de San Isidro. Invitamos a todas las familias a llevar sus productos del campo, el cafecito, los plátanos, bueno, los productos de la cosecha, que ustedes también como actitud de agradecimiento a Dios por todos los bienes y por todas las bendiciones, ustedes también presentan en actitud de agradecimiento. Y será en la casa de la señora Rosalba Rincón y su familia. Próximo sábado, a las 10 de la mañana, tendremos Eucaristía y fiesta de San Isidro en la vereda Olla Alta, en la casa de la señora Daisy Joana Martínez Báez. Y a las 2 de la tarde tendremos Eucaristía en Anacal Alto. A las 2 de la tarde invitamos a todas las familias para que nos reunamos en la casa del señor Edgar López y su familia. Nos unimos también pidiendo el favor a la comunidad de Naranjal Alto y Naranjal Bajo y al comercio para que el domingo nos anime la Eucaristía de 10 de la mañana. La semana del 6 al 9

0: del clero. Así que durante toda la semana estaremos reunidos en la casa de encuentro de la Anunciación de San Gil. Todos los sacerdotes, que todos los años tenemos una semana de formación. Siempre es importante prepararnos, formarnos también como sacerdotes. Y el domingo 4 de octubre tendremos la Eucaristía en la vereda Santa Clara a las 12 del día allí en la capilla. Invitamos entonces para que todas las familias nos acompañen en esa celebración eucarística. Y ese mismo día tendremos Eucaristía en Anacal Bajo y Arrayana Baja a las 3 de la tarde, Eucaristía y fiesta de San Isidro en la casa del Señor Jesús Morantes. Los invito para que recibamos la bendición. También que esta bendición llegue hasta sus casas, hasta sus hogares. El Señor esté con todos ustedes.
1: Y con tu espíritu.
0: Dios omnipotente con su misericordia los bendiga y les infunda el afecto de la sabiduría que salva.
1: Amén.
0: Les conceda crecer siempre en la fe y les dé perseverancia en el obrar con santidad.
1: Amén.
0: Dirija sus pasos hacia Él y les muestre el camino del amor y de la paz.
1: Amén.
0: Y la bendición de Dios Todopoderoso, Padre, Hijo y Espíritu Santo, descienda sobre ustedes y les acompañe siempre
1: Amén.
0: a vivir lo que hemos celebrado en el nombre del Señor. Pueden ir en paz.
1: Demos gracias a
0: Feliz
1: Dios.
0: noche, feliz descanso también para todos ustedes, hermanos, allá en sus hogares.

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1: El Señor nos concedió.
0: 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Que Dios derrame sobre ustedes y sus familias un sinfín de bendiciones.
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3: 6 de la tarde y 45.
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